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4: La radio te informa la hora. 21, 17 minutos. Ahora en tu radio, los datos del tiempo. Temperatura, 16 grados. Humedad, 86%.
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1: La radio te informa la hora, 22:02. Ahora en tu radio, los datos del tiempo. Temperatura, 16 grados. Humedad, 87%.
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4: La radio te informa la hora. 22:17. Ahora en tu radio, los datos del tiempo. Temperatura 16 grados, humedad 88%.

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ahora en tu radio. Los datos del tiempo. Temperatura 16 grados. Humedad 84%.

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1: La radio te informa la hora. 23, 18 minutos. Ahora en tu radio, los datos del tiempo. Temperatura 16 grados. Humedad 85%.
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La radio te informa la hora. 0:16 minutos. Ahora en tu radio, los datos del tiempo. Temperatura 16 grados. Humedad 80%.

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La radio te informa la hora. 1:02. Ahora en tu radio, los datos del tiempo. Temperatura 15 grados. Humedad 83%.

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1: La radio te informa la hora. 1:17. Ahora en tu radio, los datos del tiempo. Temperatura 15 grados. Humedad 83%.
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La radio te informa la hora. 2:01. Ahora en tu radio, los datos del tiempo. Temperatura 15 grados. Humedad 84%.

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1: La radio te informa la hora. 2:19. Ahora en tu radio, los datos del tiempo. Temperatura 15 grados. Humedad 86%.
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Ahora en tu radio, los datos del tiempo. Temperatura 15 grados. Humedad 90%.

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2: La radio te informa la hora. 3:16. Ahora en tu radio, los datos del tiempo. Temperatura 15 grados. Humedad 89%.
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La radio te informa la hora. 4:03. Ahora en tu radio, los datos del tiempo. Temperatura 15 grados. Humedad 90%.

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1: La radio te informa la hora. 4:21 minutos. Ahora en tu radio, los datos del tiempo. Temperatura 14 grados. Humedad 91%.
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La radio te informa la hora. 5:01. Ahora en tu radio, los datos del tiempo. Temperatura 14 grados. Humedad 91%.

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1: La radio te informa la hora. 5:18 minutos. Ahora en tu radio, los datos del tiempo. Temperatura 14 grados. Humedad 91%.
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0: 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Ahora en tu radio, los datos del tiempo. Temperatura 14 grados, humedad 90%.
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2: La radio te informa la hora. 6:18. Ahora en tu radio, los datos del tiempo. Temperatura 14 grados. Humedad 89%.

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La radio te informa la hora. 7:04. Ahora en tu radio, los datos del tiempo. Temperatura 14 grados. Humedad 87%. 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
3: La radio te informa la hora. 7:18. Ahora en tu radio... Los datos del tiempo. Temperatura 13 grados. Humedad 88%.
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0: Bien, chicas y chicos, así compartíamos el tema Dime, incluido en nuestra tercera larga duración. Nos vamos a ir a la pausa y luego...
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0: 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Noticias, esto pasa en la Argentina y el mundo. Ámbito, Diego Santilli recibirá a los gobernadores norteños para avanzar en el acuerdo por zona cálida. El jefe de gabinete y la secretaria de Energía de la Nación, María del Carmen Tetamanti, se reunirán este martes con los líderes del Norte Grande. El objetivo es delinear el sistema de subsidios a las tarifas eléctricas en la región. NA, tragedia en Colombia. A casi una semana del terremoto, el Instituto Nacional de Medicina Legal y Ciencias Forenses informó que recibió 298 cuerpos provenientes de los departamentos de Chocó, Caldas, Risaralda y Valle del Cauca, de los cuales 288 fueron identificados plenamente tras el terremoto de magnitud 7.4 ocurrido el pasado 10 de agosto. Deporte B, Mundial de Hockey. Los Leones tuvieron un estreno soñado. En Amstelveen y por la primera fecha del Grupo A del máximo certamen que organizan en Bélgica y Países Bajos, le ganaron 3-0 a Japón. Ahora los dirigidos por Lucas Rey tendrán la difícil tarea de enfrentarse a los locales neerlandeses este martes desde las 13 horas. En cualquier momento volveremos con más noticias. La radio te informa la hora. 10:02. Ahora en tu radio, los datos del tiempo. Temperatura 13 grados. Humedad 83%.
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6: La radio te informa la hora. 10, 23 minutos. Ahora en tu radio, los datos del tiempo. Temperatura 12 grados. Humedad 83%.
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2: Noticias. Esto pasa en la Argentina y el mundo. El canciller, red de estafas y lavado en La Plata. Procesaron a Albertina Mangini, integrante del Patronato de Liberados de la ciudad bonaerense, en el marco de una causa por asociación ilícita, defraudación mediante el uso indebido de datos digitales y lavado de activos agravado. Se investiga el destino de unos 27 mil millones de pesos movilizados en un año. Sospechan que usaban información pública y que derivaba fondos a un casino online ilegal. BAE, crisis humanitaria. Los inmigrantes que llegaron a Ceuta exigen asistencia del gobierno español. Miles de personas permanecen en la ciudad autónoma en condiciones precarias y exigen asilo. El gobierno español coordina nuevas medidas, mientras la sanidad local denuncia agotamiento. TIS Sport, fútbol de Europa. El pase de Dibu Martínez a la Juventus estaría cancelado luego de que el club italiano había vuelto a abrir las negociaciones para quedarse con el arquero de la selección argentina. La razón, informan medios europeos, sería meramente económica porque Aston Villa exigía 10 millones de euros para dejarlo salir, mientras que desde la Vecchia Signora esperaban invertir no más de 7 millones. En cualquier momento volveremos con más noticias. La radio te informa la hora. 11:02. Ahora en tu radio, los datos del tiempo. Temperatura 12 grados. Humedad 82%.

0: llegamos sanos y salvos.
1: No lo puedo creer.
0: No hay ningún bache que nos haya abducido interior.
1: Muchachos, por favor, por favor, por favor, por favor. Hoy vamos a tomarnos un ratito para hablar.
0: Esta vez no de La Pampa, esta vez Río Negro, prepárate.
1: Río Negro, prepárate.
0: Neuquén, porque... a los tuyos, te estamos llamando.
1: No, es tremendo, realmente. Dijimos, bueno, fuimos por Lehuel-Calel, estaba todo destruido, rompimos dos ruedas. Esto continuó.
0: Dice el dicho.
1: En el regreso rompimos otra rueda más.
0: No hay dos entre ellas.
1: Pero porque me muera ahora mismo.
0: Tres, no puedo
1: reaccionar. No, tres neumáticos. Pará, tres llantas. Loco.
0: Pará. Lo peor es que la llanta. Que el lunes. No, el domingo a la noche.
1: Sí.
0: 12 de la noche. Nos colocaron del lado derecho.
1: Sí.
0: No duró ni 2000 kilómetros.
1: No, ni mil kilómetros.
0: Mejor vida.
1: No.
0: Pasó mejor vida.
1: Tremendo, yo la verdad no lo puedo creer. Y bueno, y lo que más bronca te da.
0: No, lo peor era bache reportado más adelante. Lo esquivas.
1: Sí.
0: Lo esquivas de la derecha y te lo agarraste de la izquierda.
1: No, ayudamos
0: al
1: un
0: revés.
1: Montón de
0: lo
1: gente también. Después de haber cambiado la tercera rueda, yo.
0: No, mucha pena. Evelyn de Mendoza, espero
1: te
0: que.
1: Te mandamos un beso gigante, la verdad.
0: Pobre mujer, viajaba sola de Mendoza a Patagonia. Empieza a hacer señales así desesperada.
1: En el medio de la nada,
0: oscurísimo todo. Me dice, acabo de cambiar un neumático. Salí, hice 200 metros y agarré un bache y rompí otro neumático y no tengo repuesto. No había señal de celular, no había señal de WhatsApp.
1: Sí, no habían gomerías en los pueblos siguientes, porque nosotros, de hecho...
0: Sargento Vidal, tres gomerías.
1: Vidal, provincia de Río Negro.
0: Cerrada, muchachos.
1: La opción era, nosotros le hicimos la gestión de acercarnos con el auto hasta donde había señal. Llamamos, fuimos, hablamos con la policía. No, acá no hay nada, tienen que ir hasta
0: no
1: la rotonda.
0: Remolque,
1: no hay remolque, no hay forma de...
0: Evelyn me manda WhatsApp.
1: A Neuquén. Pará, que son 70 kilómetros de ida y 70 de vuelta. Ese curro de los remolques.
0: Tengo el teléfono acá, pero para hacerles escuchar el audio. Evelyn me manda un WhatsApp diciendo, no sé qué hacer. Si pedir ayuda a un camionero y dejar el auto acá, pero cuando venga no voy a encontrar nada. O sea, el temor es encima de
1: claro.
0: que tenés el auto cargado, estás sola, ella viajando sola y dejando su vehículo así. Tremendo.
1: En un ratito vamos a hablar de esto y mucho más. Bienvenidos.

0: Auto Rojo, de la mano de Vilma Palma, Evampiros, la banda rosarina liderada por el Pájaro Gómez. Fue un exitazo este, ¿no? De la década del 90. Fue, creo, posterior a La Pachanga, ¿no? Y toda la movida, ¿no? De esta agrupación rosarina. Vamos un poco a hablar de las cosas que pasaron y también a pensar tal vez en voz alta, ¿no? Porque Portal Argentina es un programa que recorre el país, que te muestra distintos rincones, pero sin embargo, hoy vamos a hablar de la otra cara de viajar, ¿no? Y tiene que ver con el estado de las rutas, que realmente no nos gusta hablar de mucho del lado feo, pero lo hemos vivido en carne propia.
1: También nos han llegado los mensajes
0: de muchísima gente de nuestros oyentes por todos lados.
1: Nada, hoy hacer cientos o pocos.
0: Pocos.
1: Hacer kilómetros se ha convertido casi en una prueba de supervivencia para muchos. El saldo de nuestro último viaje ya lo saben. Comenzamos la semana haciendo este programa diciendo rompimos dos ruedas.
0: Lo hicimos desde un hotel en General Hacha, en La Pampa.
1: Bueno, terminamos la semana diciendo que el saldo no fueron dos, fueron tres. Fueron tres neumáticos y tres llantas totalmente destruidos. Dos a la ida, uno a la vuelta, uno con mucha suerte, porque podrían haber sido más. La pregunta que nos surge y que veníamos hablando mientras terminábamos de hacer esta carrera de obstáculos es ¿hasta cuándo?
0: Pasa que, a ver, pensemos, entre todos, ¿sí? No es culpa de nación, provincia, lo que sea. Esto es un poco de todo porque las nacionales, las provinciales, como ciudadanos cumplimos. Nosotros pagamos el impuesto en cada litro de combustible cada vez que cargas el tanque de nafta. Soportamos una catarata de impuestos y tributos, pero lo más insólito que hasta te exigen la BTV al día para poder circular. Te piden, con justa razón, ¿no?, que el vehículo esté bien, que esté seguro, que esté alineado. Hacemos la fila, pagamos el trámite, pegamos la obleguita, salimos a la calle, cumplimos 100% la parte del ciudadano, ¿sí? La parte que cumplís vos. Y esto, vuelvo a decir, no es... Es el Estado, ya sea nacional o provincial. La pregunta es esta: ¿cuándo van a cumplir con la parte de ustedes? ¿De qué sirve tener los amortiguadores perfectos, los neumáticos que no tengan ningún huevo, que esté todo perfecto, todo certificado, si vos vas por la ruta y parece que estás en la luna?
1: La verdad, lleno de cráteres estaba la 151. A este ritmo, más que exigir la BTV para que el auto, deberían exigir la RTV, la revisión técnica de la vía.
0: Claro, sí. Aunque viéndolo bien, si las autoridades tuvieran que pasar esa inspección, no les daría ni siquiera la oblea condicional, ¿sí? Le saltaría directamente
1: ruta incautada.
0: Totalmente.
1: Te incauto la ruta, no puedes circular.
0: Entonces, más allá de la bronca y un golpe fuerte al bolsillo, porque realmente es muy caro, ¿sí?, en ruta. O sea, nosotros a la ida pagamos más de $1,000,000 de gastos extras, porque te cobran el remolque, la ida, la vuelta,
1: el aire,
0: cambio de posición, esto, lo otro. Te cobran todo en negro, no te dan factura, ¿sí? Porque es un servicio a la noche.
1: En efectivo, transferencia, no aceptan tarjeta de crédito.
0: Vos lo querés pagar en el seguro y pasar por el seguro y no podés. El seguro tampoco te atiende. Te tienen 40 minutos hasta que se te termina la batería del celular esperando y nada. Más allá de la bronca, este país es infinitamente hermoso. Y todos nosotros, toda la gente, no para de empujar. Creo que por lo menos nos merecemos caminos que sean más seguros, poder unir una provincia con la otra, poder potenciar el turismo, volver a casa con la sonrisa intacta y con las cuatro ruedas puestas, ¿no?
1: Y no habiendo pasado por la gomería de la esquina. No. ¿Cómo la saliste? Ni más ni menos.
0: Y, bueno, y esto pasa en el norte, en el sur, en todos lados. A nosotros nos pasó en las dos principales rutas de entrada a la Patagonia, ¿sí? Ya sea la ruta del desierto por Colonia 25 de Mayo y Catriel y demás, y por la ruta japonesa que pasa por Casa de Piedra, General Roca y vuelve por la 22. Cualquiera de las dos rutas son la puerta de entrada a los principales centros de esquí de la Patagonia, gente que llega de todos lados, gente que
1: hace... Un fin de semana largo, como este, que hubo mucha gente que salió, no pueden caminar, andar en esas rutas, dice, por 3 días, 4 días te la gastaste, ya, o sea, pinchaste la rueda, la reventaste, te sacaron las ganas de seguir disfrutando del destino que elegiste ir.
0: A ver, yo lo puedo decir, pedí un préstamo porque no teníamos el efectivo... Encima, que nos exigía, tuve que pedir un préstamo de esos rápidos a una tasa altísima para poder pagar $1,000,000 en General Hacha. Y la verdad, no sé, vos haces todo bien, el auto lo tenés bien, la BTV la tenés bien, llevas todas las cosas perfectas, chalecos, balizas... Te da una impotencia terrible. La verdad, impotencia, bronca, decir a esta hora teníamos ganas de viajar por el país, contar un montón de cosas, y nos sale esto. Que siempre, desde Portal Argentina, es desde un lugar positivo. Y vuelvo a hablar y dejarlo bien en claro. No estamos hablando de un estado nacional o un estado de distintas provincias. Hablemos del estado en general, ¿sí?
1: Del estado de las rutas.
0: El estado de las rutas y que el estado como tal, porque hay algunas provinciales que estaban de terror en las 3 provincias que circulamos, las nacionales estaban pésimas. O sea, la verdad, no sé, hay que hacer algo, muchachos. Gente, se está muriendo mucha gente en las rutas.
1: Y no solamente estamos hablando de Río Negro, de San Luis o de La Pampa, que son los 3 lugares que, las 3 provincias que estuvimos.
0: Neuquén también.
1: Esta semana, Neuquén tiene lo suyo y muy mal, las rutas, caminos nuevos que están intransitables, pero
0: caminos
1: nos han
0: llegado, se hicieron hace unos meses.
1: Nos han llegado muchas fotos, muchos videos, muchos reclamos escritos y de audios a nuestro WhatsApp, que es el 11-25-20-60-40, contando cómo están las rutas en todas lavados, en Jujuy, en Santa Cruz, en Santa Fe, en Entre Ríos. O sea, que no es algo que estamos puntualizando en estas 3 provincias, sino que ocurre en todo el territorio nacional.
0: Exactamente. Hemos dicho. Así estamos y así comienza oficialmente Portal Argentina.

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4: La radio te informa la hora. 11:29. Ahora en tu radio... Los datos del tiempo. Temperatura 12 grados. Humedad 80%.
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0: Qué buena versión del Pelado Cordera, este Un Ángel para tu Soledad, ¿no? Del Indio Solari. Realmente bellísima canción. Aquí estamos, esto es Portal Argentina, estamos en todo el país y queremos agradecer a toda la gente que nos escribe, a todos los que forman parte de Portal Argentina. Este fin de semana largo, también ahí siguiéndonos en distintos lugares. Nos encantó habernos escuchado en tantas ciudades en el viaje. Veníamos, salimos de Villa de Merlo, nos escuchamos en las radios de Villa de Merlo, seguimos en Carpintería, en la radio de Carpintería, seguimos un poquito más, en Papagayos, en la radio de Papagayos, en Villa Mercedes, seguimos por... ¿Qué otras ciudades antes de llegar a La Pampa?
1: Estoy tratando de acordar el nombre.
0: Victorica,
1: pero hay otra antes.
0: Hay otra antes que también Nueva Gaia. En Colonia 25 de Mayo. Gracias por acompañarnos. En Catriel, gracias por acompañarnos. En Chipoleti, en Neuquén, en todos lados, en Cinco Saltos. Es impresionante, gracias. Gracias en serio a todas las radios que se suman y que hacen, de Portal Argentina, este programa, que no tiene una bandera política, tiene una bandera turística, ¿no? 11-25-20-60-40, tenemos más mensajes, Romina.
1: Así es, y también se comunican a nuestro Instagram por mensaje privado, si nos quieren seguir, por supuesto que están invitadísimos a dejarnos un me gusta, nos encuentran como Portal Argentina en Facebook y en Instagram. ¿Quieren seguirnos en X? Bueno, ahí estamos como Por Argentina OK.
0: Muy bien, ¿te quedas con nosotros? Tenemos un programa increíble, no te muevas.

0: Perro Dinamita, estabas escuchando a Los Redondos, el inolvidable Indio y compañía aquí en Portal Argentina. ¿Y vos, planeando tu próxima escapada a Córdoba?
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0: Muy bien, quédate con nosotros. Tenemos un programa increíble en el día de hoy. 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

0: Qué linda versión de Nada es para siempre, con Daniela Herrero, con Hilda Lizarazu, Fabi Cantilo. Acá estamos en Portal Argentina, acompañándote en este fin de semana largo, en esta edición casualmente de fin de semana.
1: Vamos a darles un estreno, ya el segundo estreno. Se llama Costumbres Argentinas y dice así.

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13: Noticias, esto pasa en la Argentina y el mundo. Ámbito, fentanilo contaminado. La desconexión de una manguera de apenas 3 milímetros durante menos de 5 segundos en la planta de producción del laboratorio Ramallo en la provincia de Buenos Aires habría sido el desencadenante de la contaminación masiva de lotes de fentanilo a inicios de 2025. El hecho dejó 90 personas fallecidas y otras a 44 con su salud afectada en distintos puntos del país, según la hipótesis que investiga la justicia. TN, guerra entre Rusia y Ucrania. Al menos 19 muertos en una nueva ola de ataques con drones y misiles. Los bombardeos cruzados golpearon zonas residenciales en ambos países. Los ataques rusos dañaron una importante planta siderúrgica en Kryvyi Rih. Deporte B, tenis. Juan Manuel Cerúndolo venció al neerlandés Arthur Rinderknecht. Pasó a la tercera ronda y salvó el domingo para el tenis argentino en el Masters 1000 de Cincinnati. Tras la eliminación de Francisco Cerúndolo, Marco Trungeliti y Sebastián Báez, el menor de los Cerúndolo jugará mañana ante el canadiense Félix Auger-Aliassime. En cualquier momento volveremos con más noticias.
14: La radio te informa la hora. 12:04 minutos. Ahora en tu radio, los datos del tiempo.
15: Temperatura 12 grados, humedad 79%.

0: escapar.
1: La situación fue la siguiente: fuimos a El Filo, que es la montaña, la sierra de los Comechingones.
2: Al Mirador del Sol.
1: Al Mirador del Sol, ¿no? Yendo para el lado de Córdoba, por arriba. Y nos encontramos con un artista increíble. Ayer pusimos la nota al aire, la queremos volver a hacer. ¿No saben la obra de arte que hizo para Portal Argentina? Que la vas a poder ver seguramente este fin de semana en las redes sociales, Portal Argentina, en Instagram, en Facebook. Un genio total, escúchalo.
2: Y estamos en el Mirador del Sol, en Villa de Merlo. El tercer microclima del mundo nos acompaña un día espectacular y nos encontramos con Pachi.
3: Pachi, muchas gracias, gracias. Es un placer y un honor poder estar con usted y que vean mi trabajo y poder difundirlo.
2: Pachi es artista plástico.
3: Por favor,
2: Los que entren a nuestras redes sociales van a poder descubrir su talento, pero quizás es los que usan TikTok lo descubrieron con esto de 2 minutos con nafta.
3: Sí, así es. TikTok agrupó algunos de los videos, la gente se copó y tiraba los videos, entonces bueno, TikTok los agrupó con el nombre en común, que eran 2 minutos con nafta.
2: ¿Cómo sale 2 minutos con nafta y se combina con esta pasión tuya de retratar estos paisajes maravillosos de Villa de Merlo?
3: Y bueno, eso, bueno, esto surgió con el tiempo.
2: ¿Fue un viaje tuyo?
3: Fue en el 98, fue un viaje a Bolivia que hice, y ahí vi algo que me llamó la atención, algo parecido, ¿no? Y bueno, después se fue desarrollando con mucha ayuda de las personas que iban colaborándome y comprándome las... Te digo, estuve 10 años regalando cuadros. Durante 10 años no eran tan lindos, tan buenos, tan bien logrados. Y bueno, eso me ayudó, me incentivó a seguir, ¿no? Es eso, más que nada.
2: ¿Y la inspiración qué surge? De ver, de los viajes,
3: sí,
2: de esta naturaleza.
3: Y mira, me emociona esa parte porque es un poco eso, pero es sobre todo ver cómo la gente lo disfruta. Y lo que uno puede lograr en el otro. Es eso, ¿viste?
2: Acá viene la gente, viene al mirador, sí, viene a contemplar esos paisajes que tiene maravilloso, encontrarse con otros artesanos y se encuentra con vos.
3: Sí.
2: Y vos ahí automáticamente te pones a pintar y hay algo del otro que te transmite y dice, le voy a poner el salto esto, o sí, es algo que surge...
3: No, es todo, en una época sí fue algo comercial, hoy es un contacto con el otro, sí, es abrirse ¿viste? A una conexión, estamos en ese camino, ¿cierto? De podernos conectar en el momento. Si bien hay trabajos que son comerciales, que por ahí los chicos dicen que ven en los trabajos, bueno, esto tiene que ver porque uno va a comprar el material, y no nos olvidemos la realidad, va a comprar el material. Entonces hay una parte que es comercial, pero después está la otra parte que es la del alma, que uno se conecta con el otro, sí.
2: Además es un talento que uno se lo lleva
3: increíble.
2: Y no, queda para la posteridad, ¿no?
3: Y sí, esto va a quedar en el mundo dando vueltas, así que bueno, siempre es eso. Por ahí no, nosotros los artistas eso lo olvidamos, pero no, yo creo que todos tenemos eso en claro, ¿no? De que vivir hoy por hoy en algunos lugares se hace muy difícil vivir del arte. Está todo más tirando para otra cosa. Pero no hay que abandonar. Sí, eso yo le digo a los chicos siempre, a los niñitos, los incentivo a que no abandones. Y siempre cuento esta parte de que durante 10 años tuve que andar regalando cuadros y bien mi familia los compraba y no sé, no lo vaya más. No sé qué habrán hecho, pero bueno, era una parte, era una ayuda, no un incentivo fue.
2: Pero era, ¿regalabas los cuadros porque no te gustaban a vos o porque sentías que no estaban tan buenos?
3: No, es eso, no estaban tan buenos. Por eso, no estaban tan bien logrados y bueno, quizás no era el momento.
2: Pachi no pinta con pinceles.
1: No, contale a la gente
2: que está escuchando Portal Argentina, ¿no? Sí. A lo largo y ancho, sí, del país, ¿no? Porque sí, no nos olvidemos que sale de la cordillera, sí, al mar y de Ushuaia a la Quiaca.
3: Sí, increíble, increíble, se súper agradece. Bueno, esto es nafta con color. Por eso lo que yo uso, mis elementos fueron muy muy simples: un corcho de goma, un pedacito de cartón, algunos acrílicos, algunos óleos. Y después, bueno, tiene que ver el desarrollo de conseguir la luz, el color y el movimiento. Todo lo difícil en el arte lo pude desarrollar acá con nafta.
2: ¿Y tus dedos?
3: Y las manos, obviamente, sí, por supuesto, las manos y como decía mi compañero Juan Filippo, la mano y el corazón.
1: Allá en Río Cuarto nos pueden escuchar en FM Energía, ¿eh? Así que...
3: Mi querido Río Cuarto.
1: Tenés tu gente.
3: Mi corazoncito, parte de mi corazón está allá y acá en Merlo, que fue el que me dio la posibilidad de seguir mostrando esto, ¿no? Este arte.
1: Impresionante. La verdad, te felicitamos.
3: Yo súper agradecido siempre, muy agradecido, muy emocionado.
1: Muchas gracias, sí. Muchas gracias.
3: Ahí se llevan un regalito para que puedan ver en las redes sociales esta gente linda que me está entrevistando.
2: Por favor, si vienen a Villa de Merlo, no dejen de pasar por el Mirador del Sol y lo buscan a Pachi para que los deleite con su talento. Muchas gracias, Pachi.
3: Gracias, bendiciones a todos. Muchas gracias.
2: Para vos también.
3: Gracias.

Me llamo Pablo Herzenfeld, soy el director de turismo de San Miguel de Tucumán. La palabra que voy a enseñarles hoy es del tucumano básico, en realidad es del norte, ¿sí? Y es chuy, en realidad son dos, chuy y tuy, ¿sí? Y son más bien una onomatopeya. Cuando yo, por ejemplo, agarro un mate, lo quiero tomar, si me quemo digo tuy. Y cuando algo es muy frío digo chuy. Pero es como muy natural, yo nunca me di cuenta que no existía hasta que me fui a Tucumán. Bueno, hay otra, hay millones. Machao es borracho. Un apretado es un sándwich. Otra que se dice también es no sea maldad. Es decir, que no sea malo, no sea maldad. No sea maldad, ¿no? Machao, apretado. Ah, huya, no sea huya. Huya es avaro. Ese es muy huya. Machao, borracho. Apretado es un sándwich pebete, vendría a ser de jamón y queso. Ah, cholo. Algo, este es muy cholo, es de mala calidad. Ah, chino, chinísimo. Te digo, ¿y esto qué tal? Este es chinísimo. Es como de mala calidad, ordinario, chinísimo. Sí, chinísimo. Qué chino que está, sí, chino. Tucumán tiene millones de palabras.

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4: La radio te informa la hora. 12, 32 minutos. Ahora en tu radio, los datos del tiempo. Temperatura 12 grados, humedad 81%.

0: escuchando a la renga, Romina. Esto era Veneno, ¿eh? Pero este fin de semana vamos a limpiarnos, ¿eh? Hay que correr.
1: 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En San correr. Luis corre.
0: Escucha.
2: Hola, muy buenos días a todos los amigos de Portal Argentina en cada rincón del país. Por acá los saluda Emiliano Casella. Soy el organizador de Corre San Luis. Y hoy me sumo a esta gran red de radios porque tenemos una noticia gigante para compartir con todos ustedes. Muy pronto, la ciudad de San Luis se viste de fiesta para celebrar nada más ni nada menos que sus 432 años de historia. Y qué mejor que festejarlo moviéndonos, compartiendo en familia y haciendo deporte al aire libre. Por eso llega una nueva edición de Corre San Luis. Es un evento que está pensado de verdad para todo el mundo. Queremos que sean parte. Por eso hemos diseñado dos distancias, un circuito de 5 kilómetros, ideal para quienes quieren salir a caminar, a trotar, a disfrutar el paisaje urbano, y un circuito de 10 kilómetros pensado para aquellos que quieren superarse o ponerse a prueba. Y atención, que la motivación no queda solo en la meta. Gracias al enorme acompañamiento de marcas que apuestan en el deporte y el turismo, vamos a estar entregando más de 2 millones de pesos en premios. Un reconocimiento enorme que es posible gracias al apoyo de nuestros amigos de la Fundación RAS, de Manjares de Merlo, de los amigos de Modal y de One Sport, de Ives, Loambir, Michelob, los amigos del Bocio, nuestros amigos del Grupo Catablaya y del Laboratorio Arellano Elorza, y a nuestro principal amigo y aliado, que es Comuna, que va a ser la sede de la carrera. 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Lo repito para los que están escuchando del auto en su casa y pueden buscar en Instagram, @corresanluis.ar. Muchísimas gracias al Portal Argentina por el espacio y los esperamos todos en la línea de la tarde.
0: Vamos con todo, a la línea de largada. Estás a tiempo, San Luis corre, así que no te lo pierdas este fin de semana. ¿Cuántas actividades, no?
1: Por favor.
0: Impresionante. 11 25 20 60 40. Si estás con ganas de comunicarte con nosotros, mucha gente que nos está contando acerca de sus experiencias también en la ruta. Y sí, hay cualquier cantidad de mensajes, cualquier cantidad de historias, ¿no?
1: Me tiro a la derecha, me tiro a la izquierda, voy por el centro.
0: Claro, vas
1: igual lo agarrás, vas rápido lo agarrás, vas despacio lo agarrás.
0: Sí, sí, sí, totalmente, totalmente. Es una movida.
1: No agarrarlo es una experiencia religiosa.
0: Sí, simplemente un cuarto de pila por todos los argentinos.

Felipe Rinaldo, director de turismo de la ciudad de Mendoza, y puedo comentar que los imperdibles, lo que no te puedes perder en la ciudad, obviamente que ese, uno es el circuito del bus turístico, un modo hop-on, hop-off, que sale todos los días de 10 a 19 horas, el punto de partida es Plaza Independencia, y el recorrido es justamente modo hop-on, hop-off. Podés recorrer toda la ciudad, Parque General San Martín, te bajás y a los 25 minutos tenés otro bus. Obviamente es una actividad con costo, pero vale la pena para conocer la ciudad. Otra de las actividades, los circuitos de walking tour, ¿no? Los circuitos especiales caminados, estos sí son gratuitos, salen todos los días de Plaza Independencia a partir de las 19 y son circuitos peatonales, justamente recorriendo puntos de la ciudad, unos que se enfocan en orígenes de la ciudad, orígenes del vino, circuito sanmartiniano, Parque General San Martín y circuito barrio cívico. Un imperdible más de la ciudad puede ser, obviamente, recorrer la ruta sanmartiniana, ¿no? La Casa de San Martín, lo que fue el área fundacional con el Museo de Sitio, la Pinacoteca Sanmartiniana que tenemos en el municipio, el Memorial de la Bandera que está en el barrio cívico y, por supuesto, Monumento Histórico Nacional, el Monumento del Ejército de los Andes en el Parque General San Martín y en el Cerro de la Gloria. Otro de los imperdibles, obviamente, es la gastronomía de la ciudad. Vamos a hablar de que tenemos importantes ejes gastronómicos. Hay más de 1.400 locales gastronómicos. Es el 26% de toda la gastronomía de la provincia, con comidas regionales, nacionales e internacionales. Y de los ejes vamos a hablar de Aristides Villanueva, calle Sarmiento, peatonal Sarmiento, Juan B. Justo, Alameda, la misma avenida San Martín. Otro de los imperdibles puede ser recorrer la ciudad en bici. Esto lo vamos haciendo generalmente los fines de semana largo, en donde la gente puede recorrer con un guía y hacer un circuito también saludable, porque la verdad que andar en bici vale la pena. Hay más de 50 kilómetros de ciclovías por la ciudad y poder recorrer la ciudad en bicicleta también, que eso a quien le guste hacer turismo deportivo y sustentable lo puede llegar a hacer. Y vamos al último, que obviamente recorrido por la ciudad, de la ciudad vieja, digamos, y su ciudad nueva, es el área fundacional con el Museo del Área Fundacional, la Plaza Pedro del Castillo, el Parque O'Higgins y todos los alrededores, parques, Parque General San Martín, el que decíamos al oeste de la ciudad, que tiene 500 hectáreas, en donde también hay una fuente ornamental, hay un lago, está el Cerro de la Gloria con el Monumento del Ejército de los Andes, el Parque Cívico, en donde tenemos el municipio con la Pinacoteca Sanmartiniana, el Memorial de la Bandera y el Parque Central también, o sea que tenemos también el Memorial de los Caídos de Malvina y también hay un lago, también un lindo paisaje alrededor para poder disfrutar de la ciudad de Mendoza y las plazas, como vos decías, ¿no? Cada una con su impronta, Plaza Italia, Plaza España, Independencia, Chile, Plaza San Martín, todo lo que es en el microcentro para poder disfrutar de su atractivo, de sus fuentes ornamentales y de la fuente de aguas danzantes en la Plaza Independencia, eso no me puedo olvidar también. Para buscar información, www.ciudaddemendoza.gov.ar, esa es nuestra página. Voy a dejar el mail de turismo, que es turismo@ciudaddemendoza.gov.ar. Escríbanos, sin duda, para cualquier consulta, quien quiera disfrutar y saber más de nuestra ciudad, ahí tenemos toda la información.

0: astros, decía Ciro y los persas. Y así llegamos al final de esta edición express de día lunes. Volvemos mañana, si Dios quiere.
1: Así es, volvemos mañana para seguir viajando con muchas sorpresas.
0: Muy buena vida para todos. Gracias por elegirnos. Chao.

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1: Hola, bienvenidos. Aquí presentamos los principales tipos.

vehículos a esta hora. Ámbito. Alerta en un sector clave de la industria. Produjo 4,4% menos en julio y usó solo el 39,2% de sus instalaciones. La industria metalúrgica mostró un escenario nuevamente contractivo, con retroceso en las principales ramas y cadenas de valor. 7 de cada 10 compañías no anticiparon cambios para el próximo trimestre. Noticias argentinas, causa Cuadernos. Florencio Randazzo declarará como testigo. El exministro del Interior y Transporte se presentará en la nueva audiencia que se realizará mañana. Florencio Randazzo, exministro del Interior y Transporte de Cristina Kirchner, fue citado para declarar mañana martes 18 de agosto como testigo en la causa Cuadernos, que investiga presuntas coimas en obras públicas y otros sectores durante el kirchnerismo. Todo Noticias. Gran apagón en La Plata. Se incendió una central eléctrica y miles de vecinos están sin luz. El fuego se inició durante la madrugada. Los bomberos lograron controlar las llamas, pero continúan en el lugar realizando tareas de enfriamiento. Pronto más información. Hasta entonces. La radio te informa la hora. 13. Un minuto. Ahora en tu radio. Los datos del tiempo. Temperatura 13 grados. Humedad 82%.

0: Estos son los títulos del portal de Cadena 3 Argentina de la hora 13. Suspendieron por mal tiempo el desfile cívico-militar en Barrio Alta, Córdoba. La actividad estaba prevista para las 14 sobre calle Mariano Fragueiro en conmemoración del 176 aniversario del fallecimiento del general José de San Martín. La actividad iba a desarrollarse sobre la calle Mariano Fragueiro. Para acompañar el evento, la Municipalidad de Córdoba había diagramado un operativo especial que contemplaba cortes totales de tránsito. Sin embargo, las condiciones del tiempo obligaron a cancelar el desfile programado por la tarde. Se aguarda información oficial sobre una eventual reprogramación y sobre el levantamiento de los cortes y desvíos anunciados inicialmente. Salió el almacén, un camión haciendo zigzag lo mató y huyó. Lo arrastró media cuadra y lo desarmó. Daniel Cabrera tenía 43 años y dos hijos. Murió tras ser embestido cuando caminaba por la orilla de la calle. Su mamá, desconsolada, pidió justicia a los medios de comunicación. Caos en Buenos Aires. Un incendio en una central eléctrica provocó un apagón masivo en La Plata. El fuego se desató durante la madrugada en una sala de media tensión de Tolosa. No hubo heridos, pero evacuaron viviendas y un geriátrico. El servicio comenzó a restablecerse de manera gradual. Cielo cubierto en Córdoba. Temperatura 13 grados 4 décimas. Humedad 77%. Viento del sur a 15 kilómetros por hora. La visibilidad es óptima de 10 kilómetros. Hora 13, 8 minutos.
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1: ¡Por Dios! ¡Por Dios! ¡Qué versión! Tu primera vez, trulala. Pablo Mancilla, el príncipe Germain.
2: Regálame, aunque sea una noche. ¡Woo! Nada más 13 con 13.
1: Pidan un deseo. ¿Sabes por qué está de moda eso de pedir un deseo a las 13 con 13? ¿Qué lee? ¿Qué dice la gente por acá? Hola, Conrado. Soy Fernando, sobrino de mi tía. Si hoy es lunes, ayer fue domingo. Más o menos, digo, más o menos. Como para que más o menos vayamos entendiendo, ¿no? Hola, Conra, mandan un saludito a Román y a Benja, que están esperando las árabes en la casa de mi hermana Jessy. Están con hambre los chicos, pásate un temita de desacatado. Tengo desacatado, tengo desacatado, tengo el desacato, dale.
2: Dejémoslo así.
1: Buenas, Conra. Las empanadas criollas son dulces y picantes. ¿Qué me vienen con saladas? Soy Diego de Argüello. Y bueno, pero las picantes, ¿qué son? Las picantes, no, a no ser que sean dulces picantes. Pero la empanada salada también está, chicos. Carne sin dulce y sin mucho picante. ¿Estoy equivocado yo? ¿Qué pasó? ¿Cuántos tipos de empanadas hay en el mundo? A ver...

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1: 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Hola, los escuchamos desde Villa María de Río Seco. Por acá llueve. Somos Sonia y Carlos. Hola, Conra, muy buena la fiesta del Día del Niño, un genio, Simón. Nos quedamos a esperarlo, se bajó del auto, se acercó a sacarse foto con las chicas. Mis hijas, totalmente felices, mirá la fotito que nos manda, acá qué linda. Mi amigo Simón, escúchame una cosa, Simón City.
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1: Dale que el lunes, dale que es feriado, hay gente que todavía está haciendo fiaca, hay gente que está poniendo la olla y se está por comer un guisazo de arroz con albóndigas. ¡Oh, qué rico! ¡Qué lindo que está, por Dios! Aparte, para los que tienen un poquito de resaca, un guiso bien punzudo, ¿sabes cómo te recupera el alma, no? ¡Oh, te deja! ¡Ay, nuevo!
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1: ¿Acaso el señor Diego Barrios ha metido mano en la musicalización de hoy? Está romántico el muchacho.

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Levantando, levantando el feriado. ¡Qué lindas épocas!

0: Che, che.
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0: mi mejor secreto cachumba. Todos tendremos un secreto bien guardado, ¿no? Digo, hay que pensar también en esas cosas. Digo, ¿dónde están tus secretos mejor guardados? Sí, hay gente que me está preguntando lo que decíamos en las noticias. Vamos con un poquito de datita. Se suspendió finalmente por mal tiempo el desfile cívico-militar que se iba a realizar en Barrio Alta Córdoba. La actividad estaba prevista para dentro de media hora aproximadamente, a la hora 14 sobre la calle Mariano Fragueiro. Así que bueno, no hay noticias, no hay información si se va a reprogramar o no. Estamos todavía a la espera de información oficial sobre la eventual reprogramación y sobre el levantamiento de los cortes y desvíos, porque hay una zona que está cortada al tránsito. Así que, si andamos en la calle y somos de los pocos los que tenemos que laburar, paciencia, subí el volumen de la radio, que todo está bien.
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0: ¡Ay, Pepa! ¡No seas malo! ¿Cómo que andas feliz con

Bueno, como todos sabemos, repasando algunas efemérides del día de la fecha. Un día como hoy del año 1850, muere el general José Francisco de San Martín. De nuestros únicos próceres que tenemos fotografía, una fotografía sacada con una cámara de foto. Justo coincide que en los últimos días, creo que la foto, la última foto, la única foto que hay de San Martín es 3 o 4 años antes de que él falleciera, en la localidad donde finalmente termina falleciendo. Y la pueden googlear a la foto, es interesante porque es un archivo histórico que tenemos de la única foto de un prócer real, porque las demás son retratos dibujados y demás, pero es un retrato de José de San Martín tomado en París con una maquinola de foto. Hay una cosa que yo no... ¡Te di a un! Conra, me hace reír con el Simba. ¡Ey! Casi que me sale. Casi que me sale. Por eso, tú me ves hacer... ¡Mel duro! Mirá, hoy nace el actor estadounidense, un día como hoy, en el año 1943, Robert De Niro. Papi, hoy maratón de Robert De Niro, vieja, claro. Maratón de Robert De Niro, hoy, sí o sí, papu.

0: A ver, ¿qué más tengo por acá? Un día como hoy del año 1952, nace el tenista argentino Guillermo Vilas. Hoy, un día como hoy del año 1957, nace el cantante y guitarrista argentino Ricardo Moya, líder de la canta de la banda Divididos. ¡Qué bien! La planadora del rock. Podríamos decir a Paul Goodman que venga y nos haga, ¿no? Ricardo Moya, la planadora del rock. Estamos todos amigos, acá estamos todos juntos. Saluditos al Paul si nos está escuchando. 13:31, ya vuelvo con más efemérides del día de la fecha.
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Sí, pelado. Si se llama José, José Los Sarmiento se llama. Puse un retro con The Monkey, cosas mías sin documentos. No me enseñaste a vivir sin vos. Bueno, voy leyendo algunos mensajitos que me dice la gente que me cuenta. 13:39. Vamos hablando de las empanadas. A ver.

0: Hola, Conra, ¿podrás pasar el tema de sabroso? ¿Cómo le explico para mi amor Pablo, que está en el F1 de Cruz del Eje? Muy bien, perfecto. Vamos saludando a la gente.
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0: Hey, Turco, Conra, Oliva, ¿podés poner el tema El Secreto por el mono con rulos? Y saluda a mi familia, a mi señora Yamila, hijos Pablito, el Sopita, la Celeste, Franco y mis nietas, Ámbar y Liana. Te saluda Sopa de Barrio General Paz. Pasá los goles del campeón Belgrano. ¿Pasamos los goles? Me mira Diego Barrio Durán y me dice, correcto, están los goles cargaditos. Yo pasaría el de Rigoni, porque la verdad que un papá, he escuchado este fin de semana a, bueno, hinchas de Belgrano muy contentos, pero he escuchado a hinchas de Talleres también, extremadamente contentos, no contentos, sino como compungidos por ese golazo. Y lo he escuchado hasta en voz baja, como, qué golazo que metió. Así, todo para abajo, todo para abajo. Bueno, acá lo saludan a Colorete. Hoy está Conrado. Un tema para el Club Atlético Lambert de Montemaíz, que ayer salimos campeones ganándole por penales a los muertos de Olimpo de la Borde. Bueno, pero estos, no sé si son tan muertos y se tuvieron que ganar por penales. Chicos, paren un poco. Dime la mitad de la mentira, ¿para qué?
1: Oídos esperan.
0: Solo a caminar. Hola, buenas tardes, soy Mirta de Recreo, Catamarca. Quiero saludar a mi hermana Nancy en Córdoba. Hermoso el programa, Kelly. La gente que se comunica y le pone onda al lunes.
2: La noche.

0: conmigo, Damián el Pibe 10.
1: El primer retro, loco de la tarde, qué lindo. Qué lindo. Ay, cómo ha metido mano Dieguito Barrio en la música de hoy. Diego, estás encendido este lunes. ¿Por qué no juegas, papá? ¿Por qué no quieres? Hace calorcito, hace calorcito acá, ¿no? ¿Por qué no sientes? Fue un tornillo. Ahora vamos a actualizar los datos del Servicio Meteorológico Nacional de la hora 13. Lo actualizamos al comienzo de la hora, pero vale la pena recordarlo. 13 grados 4 décimas la temperatura, humedad 77%, viento sur a 15 kilómetros por hora. Supuestamente vamos camino a una máxima de 16. No lo veo tan posible la máxima de 16. Y con respecto a las precipitaciones, yo le diría que no lave ropa, pero casi que por las dudas. Porque no tiene pinta de llover, pero pueden caer algunas gotas y va a estar bastante, bastante húmedo. Bastante. Dice Rocío, aquí en Buenos Aires que yo sepa se dice de carne. Carne dulce o carne picante o carne. Claro, acá también. Acá también, loco, estamos hablando de lo mismo. No es que le pone sal. No es que hay empanadas saladas, sino que... Conrado, las empanadas tucumanas son al horno. Hay puestos callejeros y las hacen al horno. Las de carne son picadas a cuchillo. Acá no hay dulce. Bueno, la empanada dulce es muy característica de Córdoba. Hay de carne suave y picante. El pastel es otra cosa. Pero yo no estoy hablando del pastelito. El que tiene relleno de membrillo, no así de batata, que el de batata debería desaparecer de la faz de la tierra. Pero... En Santiago del Estero, al pastel es la empanada frita. Así le dice. Me dice, para acá, flaquito rojo. Hola, Conra, acá estoy. Saludos a Papu, que está full. Le dice, ah, mira, ¿están los dos? ¿Están juntitos, chicos? Ah, bueno, mira quién aparece. Hola, me dice, ¿no se va a caer de la andamia usted? Pará, que le voy a mandar un saludo. Acá está. No es el único que está laburando, me dice. ¿Qué pasó, hermano? Carnicería Lalo también está laburando. Mi amigo Lalo me manda un audio. También estamos laburando, hermano. Lo que está el día. Vayan a comprar para hacer las albóndigas, la carne molida. No, bueno, mi amigo de Carnicería Lalo, están escuchando la Popu. ¿Qué tal? ¿Cómo les va? ¿Todo bien?
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1: Claro, ahora uno viene a laburar y se golpea en el pecho. Todo el mundo labura, y todo el mundo.

Hola, Conra, mandale un feliz cumpleaños a mi negro Walter. Pasale un tema viejito de la banda de Carlito. Gracias. Siempre un placer escucharte más a esta hora. ¡Qué lindo!

0: de Zacatau. Hola, Conra, deseale un feliz cumpleaños a mi hija Cataleya Malvina Corpura. ¿Está bien pronunciado Corpora o Córpora? Córpora debe ser. Feliz 4 añitos, la amamos mucho, su papá David y su mamá Leila de Cosquín. ¡Qué linda! ¡Oh! Y mira lo que me mandan acá. Un guiso de fideo todo sancochado, con un poquito de carne, con unos rodajitas, con unas ralladuras de queso arriba. Y me dice, un saludo para mi hermano Mamadera, hincha del Rojo de Boulevard Colón. ¡Ay, qué rico!
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0: No, mejor que ese guiso no hay, ¿eh? No, guiso de arroz, chico.

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1: 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Hola. Todo tranquilo, me dice por acá M, no me firma. Por favor, firmeme, muchacho, firmeme. Criollas saladas, dice por acá. Saludos desde Jesús María y me manda una foto de un vinito blanco. ¿Y cuántas empanadas? ¿Tres? ¿Siete empanaditas? Sí, que ya le han metido unos par de manotazos a esa docena. Es muy Hola, Conrad, decile a Ramiro que siga viajando, que los del carro se hacen un picnic en su casa. Pon el tema del venado, abrazo. Paren un poco. Hola, Conrad, un rico guiso de fideos con pollo, sí. Encima tiene una mezcolanza de fideos. Tiene un fideo de cada color. Ay, qué rico cuando lo haces con todo lo que te va quedando de los poquitos de los sobrecitos de fideos. ¡Ah!
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1: Desde San Martín de los Andes los escucho con sol, pero con frío, me dice por acá Marcos. Los estoy escuchando, Kelly. Hola, Conradito, ¿todo bien? Aquí de Santiago estamos escuchando el programa. Los compañeros de pesca de tu papá. Mira, otro mentiroso también que va a pescar. Un saludo para mis dos hijas, Rocío y Juliana. Qué lindo, la gente escuchando Radio Popular en la jornada de lunes.
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1: Tucu, tucu, tucu. Hola, Conra, buen feriado. Acá, los laburantes a full, dice. Así me caigo. Ahora sí. El laburante a full era cantado. Que el impresentable, no sean así. Que el impresentable de Coloretti iba a meter faltazo. Pon el gol del glorioso cordobés, por favor. Tengo los goles de todos. Tengo el gol de Belgrano a Independiente, el número uno. Tengo el gol de Belgrano a Independiente, el número dos. Y tengo el gol de Instituto a Central Córdoba, lo hace Suárez. Belgrano Independiente, el número 2. Y tengo el gol de Instituto a Central Córdoba, lo hace Suárez.

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0: Banda Mix, querida socia.
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0: Deja de poner pavadas, haceme el favor, porque voy a cambiar la radio. Me dice. Bueno, ¿por qué se me enoja, señor? Señor Alejandro Quintero, no se enoje, la gente está pidiendo. Ahora vamos por el gol de la gloria. Yo no voy a decir nada, esta noche juega Talleres a la hora 21, si no me equivoco. Bueno, mañana va a ser otro día, mañana se pasaron otros goles. No se enoje, la familia Quintero, ¿cómo anda, loco? Conra, querido, mandale un saludito a Cande de su papá Agustín, que vamos viajando en el auto a lo de los abuelos. Ah, para comer gratis, mira. ¿Cómo le va, don Pira? ¿Todo bien? ¿Todo bárbaro? ¿Esta noche? ¿Hay? ¿O no hay? ¿Hay morocha o no hay morocha? Hola, mi hermano, buen lunes. Acá haciendo una polenta. Mira la foto que me pasa Lucas. Ayer me lo crucé también en Córdoba comiendo unas hamburguesas en el patio Olmos. Un crack el loco. Pásate algo de Damián, si podés. Mira el fachón que tiene la polenta. ¿Viste cuando el plato, si vos le pegás a la mesa un codazo, se va a empezar a caer polenta por todos lados de lo lleno que está el plato? Bueno, así es el plato que me manda. Es una capa de salsa abajo, polenta y salsa al medio, porque así es como se sirve la pole. ¡Qué rico, loquita, papo! No.

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1: Estos son los títulos del portal de Cadena 3 Argentina de la hora 14. Madrugada trágica en Córdoba. Murieron un motociclista en un choque y un peatón al ser atropellados por un camión. Los hechos ocurrieron en Avenida Circunvalación y en Villa Esquiú durante las primeras horas del lunes feriado. Trasladarán a la cárcel de varones al preso que cambió de género y abusó de otras detenidas. La decisión fue adoptada luego de un pedido formulado por la jefa del Servicio Penitenciario de Córdoba y tendrá carácter provisorio, transitorio y extraordinario.

0: se habla de un error de Lula en su primer acto de campaña. Aunque resulta claro que Donald Trump maniobra a favor de su contrincante ultraderechista, Flavio Bolsonaro, el actual presidente dijo una frase en la que se colocó de manera absurda en el mismo estante del ex dictador venezolano Nicolás Maduro. Y en materia deportiva, fútbol. Gimnasia de Mendoza y Talleres jugarán desde las 21:30 horas en el estadio Víctor Legrotaglie por la quinta fecha del torneo clausura. Sin un funcionamiento que le permita tener una puntuación pareja, el equipo dirigido por Jorge Sampaoli necesita recuperar sensaciones en Mendoza. 21:30 hoy, juega Talleres. Ya después no se pongan celos. Cielo cubierto en Córdoba, temperatura 14 grados 4 décimas, humedad 66%, viento del sur suroeste a 12 kilómetros por hora, la visibilidad es óptima de 10 kilómetros, hora 14, 8 minutos.
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3: Sesión 2.

la escuela del mambo. Ey, yo me anoto, ¿eh? Me anoto y no te falto ninguna clase, papá. Enganchado, sesión número 2 del señor El Rey del Mambo.

Era vos, perfecto, claro. Ahora sí. Vamos repasando algunas efemérides que tenemos del día de la fecha. Un día como hoy del año 1960 nace el actor Sean Penn. También director de cine estadounidense Sean Penn. El actor este que hace la película I Am Sam. Uy, ¿qué? No, es una película para llorar. No la vamos a ver hoy. No la podemos ver hoy. No, discúlpeme. No, hoy vamos a evitar ver I Am Sam, chicos.

Un día como hoy, 10 años después que Sean Penn, o sea, en el 1970, nace la presentadora de televisión y cocinera argentina, Maru Botana. ¿Qué descendencia que dejó Maru Botana? Son como 170.

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1: Bueno, algunas efemérides de lo que sucedieron en el día de hoy. Hola, Conrad. Saludos a los colegas camioneros que estamos haciendo patria. ¡Viva la popu! Sí, qué lindo. La gente que está laburando en el volante. Ya sea acá en la ciudad o ya sea en las rutas. En las rutas de Córdoba. Manejen con cuidado, por favor, chicos. Me cuidan todos.

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0: Pienso en ti, ya me cansé, enganchados, dale que va. Olga Tañón. Che, se están dando cuenta todas estas artistas, todos estos artistas que... Lo de ellos en el cuarteto, chicos. Él me dijo que me amaba. Hola, Conra, qué tremendo este color. Se tomó el feriado. Ulises y la gitana de vacaciones. Tuviste que salir corriendo para reemplazarlo. Acá haciéndote el aguante, como siempre. La más fiel, la Ale de Talleres. ¿La Celi está de vacaciones? La gitana está de vacaciones y yo me estoy enterando. Diego, ¿estás de vacaciones?
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Un día como hoy del año 2005, ya viniéndonos mucho más acá en el tiempo, debuta con la selección mayor argentina de fútbol, el señor Lionel Messi. Ocurre en un partido contra Hungría. Se pone por primera vez la casaca albiceleste y juega para la selección que...

0: En este nuevo amor.
1: Hoy se celebra el Día del Peatón. Es una iniciativa de la Organización Mundial de la Salud para que salgamos a caminar, para que respetemos la labor del peatón. Así que bueno, teléfono para los amigos y amigas que andan en bici, en moto y en auto. Hoy, si la prioridad la tiene el peatón, por sobre todas las cosas, hoy la va a tener más todavía. Así que vamos frenando, ¿no? El pedal del medio es el freno, chico, ¿no? El que está a la derecha en la moto es el freno, ¿viste? El que está a la derecha en la bicicleta también es el que frena la de atrás, ¿no? Atrás, derecha. Sí, está bien. Bueno, lo tengo que pensar, chicos. No me sale todo de una. ¿Qué quieren? ¿Qué quieren que les diga? Escaloneta Mundial. Qué lindo recuerdo que nos dejó la escalonet.

0: disfrutando con el pecho ancho con mi Belgrano querido. Calamares me trae ahí, Conra. Encima el sábado nos suspendieron el partido. Me clavé con el asado. Hasta esa suerte tengo. Bueno, lo vamos a frizar y lo llevo el sábado que viene. Hasta el ticket de lo que gaste está frizado, se ve el pirata. Mirá que no te lo van a tener en cuenta, me parece, el ticket ese, porque ya está. No se le van a querer borrar los números, ¿no? Sacarle foto, fotocopia, copia, todo, ¿no? Todo. Hablando de equipos cordobeses que estuvieron dando vuelta el fin de semana, relatado por el señor Mario Celedón, o apodado por el señor Santiago Tobías Zanola como Miguel Mario. Miguel Mario, el gol de Instituto marcando el 1-0 a Central Córdoba.
1: Decidido ganarlo, Instituto va con Juliano Cerato, Cerato va por la punta derecha, la pedía Sosa, sí, por la derecha Sosa, la juega para Lázaro, Lázaro para Suárez, que era de cara al gol, Suárez, ¡gol! ¡Gol! ¡Gol! ¡Gol! ¡Instituto! ¡Gol! ¡De Alta Córdoba! ¡El Diablito! ¡El Diablito Suárez! ¡Tanto que lo necesitaba, Diablito! ¡Tanto que lo necesitaba! ¡Y lo necesita el hincha de Instituto! ¡Que en los 44 siempre para el final! ¡Siempre para el final lo buscó a Lázaro! ¡La pelota en diagonal en la semiluna! ¡Tocó cortito para Suárez! ¡Le erró en el corte el defensor de Central Córdoba! ¡Y Suárez, el diablo, el diablo, el diablo! ¡Está en Santiago del Estero! ¡Castigó al palo derecho para este Instituto! Que sueña con cruzar fronteras para este Instituto que busca esos sueños. Es el momento, es la historia de 100 años, de 108 años de empujar estas ilusiones que nacen, se van y vuelven a resurgir. Es ahora, Instituto, en 45, lo gana 1-0 a Central Córdoba en Santiago. Fuiste vos, Facundo, el Diablo Suárez.
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¡Ay, ay, ay, ay, ay, ay, ay, ay! Al final de este tema lo tendremos que empalmar con tanto del Toro Quevedo. Y mientras se va la canción de Ulises, que se escuche. ¡Uy! Yo no la olvidé. ¿Qué te dije, mes? ¿Qué te dije? Deja de pasar pavada. Ah, voy a cambiar la radio. ¿Qué te dije? Bueno, se ve que hay un hincha taller que no quiere escuchar más los goles de los otros equipos. Bueno, pero esta noche juega a las 21:30 Talleres. Y bueno, ahí mañana pasaremos los detalles de esta noche, ¿o no? No, no, Diego, no hagas cara, no seas malo. Diego, basta, basta, Diego. Acá, listo, se acabó. ¿Dónde vivís, Conra? Me dice Lali. ¿No escuchaste el ranking de ayer? Una semana nomás. Bueno, el 24 de agosto, Conra. Por algo soy la más fiel, dice. No, yo ayer, mientras la gitana hacía el ranking, yo le estaba haciendo móviles. Yo estaba desde el Mario Alberto Kempe y a veces escuchaba el programa y otras veces no tanto. Cada tanto me iba aprendiendo.

¿Qué nos dice la gente por acá? Amigo Conrad, dijiste que hoy es el día del peatón. Bueno, salúdame, ¿no sabes el peatón que me alce anoche en el baile de Lulice? No, no seas así, no seas así. Che, hablando del baile de Lulay, hablando del baile de Lulices, le estuvieron haciendo la apertura del baile mis amigos personales de La Moza. Estuve hablando esta mañana con el gringo, Joaquín Dabalcón, que es el cantante de La Moza. Vamos a poner algo de La Moza en un ratito. Y le pongo, buenos días, ¿cómo están esos chicos? Estuvimos hablando más temprano y me pone, gracias hermano, no tengo palabras para lo que viví anoche. Hace menos de un mes La Moza estaba cantando para una sola persona y el Ulay dijo, vengan, vamos chicos. Vámonos más. Vénganse con nosotros. Que, bueno, le está dando una mano Lulay a esta banda. Pueden ver todos los recortes en nuestro Instagram @radiopopular.

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1: Y jefes de los estados mayores generales de las Fuerzas Armadas y jefes de las Fuerzas de Seguridad, representantes del cuerpo diplomático, secretarios de Estado, señores legisladores nacionales y de la Ciudad Autónoma de Buenos Aires, funcionarios del Gobierno de la Ciudad Autónoma de Buenos Aires, integrantes del Instituto Nacional San Martiniano, señoras y señores. Invitamos a los presentes a entonar las estrofas de nuestro himno nacional, interpretado por la fanfarria militar Alto Perú del Regimiento de Granaderos a Caballo General San Martín.

0: Regimiento, saludo 2.
1: Escuchábamos entonar las estrofas del himno nacional argentino en un nuevo aniversario, en la conmemoración del paso a la inmortalidad del general José de San Martín. 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
1: Ahora sí, escuchamos las palabras del presidente Javier Milei.
2: Buenas tardes a todos. Quiero extender un saludo a los ministros del Gabinete Nacional, a los ministros del Gabinete de la Ciudad de Buenos Aires, a los jefes de Estados Mayores de las Fuerzas Armadas y a los jefes de la Fuerza de Seguridad. Hoy estamos reunidos una vez más, como cada 17 de agosto, para conmemorar el paso a la inmortalidad del padre de nuestra patria, el general José de San Martín. Su lugar en nuestra historia no podría ser más alto, pues fue quien nos liberó del yugo español. Fue su compromiso con defender nuestra libertad hasta la muerte de aquellos que no querían reconocerla, lo que dio lugar a nuestra declaración de independencia. Y también, por sobre todas las cosas, nos dejó un legado inmortal encarnado en una frase que es una obligación para todos nosotros: seamos libres, que lo demás no importa nada. La independencia sin libertad era vacía, pues nos implicaba otra cosa más que cambiar un tirano español por un criollo. Su gesta, su esfuerzo y su sacrificio encerraban esta consigna poderosa y le demandaban también a las entonces Provincias Unidas del Río de la Plata darse a sí misma una constitución que preserve y aumente la libertad. Así, la grandeza de San Martín pudo observarse tanto en su valentía a la hora de tomar las armas por una causa justa y liberar a medio continente, como en su magnanimidad a la hora de dejarle lugar al pueblo para elegir su propio gobierno. Él no tenía un afán de poder vacío, sino que tenía una visión inalterable de libertad y justicia, porque la verdadera medida de un libertador no está en cuando toma las armas, sino en cuando las suelta. Pero la historia de San Martín también nos enseña a otros costados no tan honrosos, no ya de él, sino de su mismo pueblo. San Martín murió ignorado por el país al que le dio todo. No tuvo un gobierno que lo homenajeara en vida, sino que tan solo tuvo el silencio. Y recién, décadas después, la Argentina aprendió a hacerle justicia a su nombre. Eso debería interpelarlos hoy. ¿Cuántas veces como nación tratamos con indiferencia a quienes más nos dieron para recién honrarlos cuando ya no pueden escucharnos? Y por demasiado tiempo la Argentina olvidó la demanda de la libertad y dio por sentado aquello por lo que luchó nuestro general, y esto tuvo como resultado que a poco la hayamos ido perdiendo. Fuimos perdiendo nuestra libertad para comerciar, fuimos perdiendo nuestra libertad para emprender, fuimos perdiendo nuestra libertad para soñar con un futuro mejor. Fuimos perdiendo nuestra libertad también para criticar a quienes suprimían nuestras libertades. Y estas libertades fueron perdidas en nombre de ampliar un Estado gigante. Porque, como nos enseñaron los triunfos de San Martín en San Lorenzo, Chacabuco y Maipú, aunque la libertad sea un derecho natural, es también una conquista sobre aquellos que luchan por oprimirnos. Esto está encarnado en la máxima: el precio de la libertad es la eterna vigilancia. Y haberla desoído nos ha costado demasiado caro por demasiado tiempo. Porque la libertad no es el estado natural de las sociedades. Es más fácil fijar un precio que dejarlo libre. Es más fácil cerrar el comercio que abrirlo. Es más fácil poner regulaciones que desarmarla. La historia nos muestra una y otra vez que la libertad no es el punto de reposo de los gobiernos. Es la excepción que hay que defender todos los días contra la tendencia natural de todo poder a expandirse. La libertad es un derecho, pero debe ser conquistada y defendida.

0: De quienes se oponen a él. Los enemigos de la libertad existen y no descansan. Por la ambición de extinguir la libertad ajena, paga dividendos altísimos. Quien consigue el poder sobre otro también consigue dinero y privilegios que no podría haber conseguido por sus propios medios. Por eso nunca faltarán quienes quieran romper el delicado tejido de la libertad por fuera o por dentro de la ley común. Así, la libertad de la patria es, en otras palabras, producto de un esfuerzo constante y consciente que debe ser preservado generación tras generación. La libertad es un legado de nuestros padres, pero también es una responsabilidad y una herencia que debemos, en la misma medida, dejarle intacta a nuestros hijos. Y hoy nos vemos de nuevo en una encrucijada, con nuevos desafíos para preservar este legado y expandirlo. Hoy la libertad se enfrenta a un nuevo conjunto de enemigos, tanto internos como externos. Por un lado, nos encontramos en un mundo cada vez más complejo e incierto, en donde las distintas potencias recurren a herramientas cada vez más sofisticadas para hacer valer sus intereses. Por demasiado tiempo, el instrumento militar de nuestro país, encargado de hacerle frente a estas amenazas externas contra nuestras libertades, fue demonizado y desfinanciado. Nosotros entendemos que este camino fue equivocado y que para poder pararnos firmemente en el concierto de las naciones y defender nuestros intereses, necesitamos unas fuerzas armadas equipadas y bien formadas. Por eso, hoy tenemos el desafío de retomar la protección de nuestras fronteras, de elegir bien nuestras alianzas geopolíticas, de luchar contra todas las formas de terrorismo y de pararnos siempre del lado de la democracia. Todo esto es también defender nuestra libertad. Pero también, internamente, la libertad para sobrevivir requiere de un pueblo próspero y pujante, pues los intentos de los tiranos de turno de sofocar la llama a la libertad siempre se apoyan en el descontento y la pobreza para romper con el orden. Porque si la libertad no muestra sus frutos, que son el bienestar y la prosperidad económica, la ciudadanía se olvida de su valor. Así, nuestra misión hoy es también proveer a nuestra ciudadanía de la estabilidad y el crecimiento necesario para planificar su vida personal y familiar. Y también debemos dar la batalla cultural para explicar una y otra vez cómo esta prosperidad está basada y depende de los valores que nos hicieron grandes. Porque quienes quieren someternos comienzan por atacar nuestras ideas, nuestras creencias y nuestros valores. Ellos nos quieren hacer creer que el pecado es justo y la justicia es pecado, y que el robo está justificado si es por un supuesto bien superior, sea este la necesidad económica del pobre o la necesidad fiscal del Estado. Por todo esto, defender la libertad que nos legó nuestro general es también defender nuestras ideas y nuestros valores contra aquellos que intentan socavarlos. Y un pueblo libre también requiere de fuerza de seguridad capacitadas y provista de las herramientas necesarias para proteger lo más preciado que tenemos. Pues el mal existe y quienes eligen ese camino deben ser sometidos por la fuerza. Por eso, para protegernos contra estas enfermedades del alma, debemos tener a policías capaces, entrenados y vigilantes que defiendan a los ciudadanos honestos de quienes quieren romper la ley, pues el ladrón es también un tirano del prójimo, y defender la libertad argentina es oponerse con toda la fuerza pública a los criminales. En definitiva, la gesta sanmartiniana es una fuente permanente de inspiración para todo mi gobierno. Nuestra misión no es otra que ir más allá de lo que todos creían posible y revivir la llama de la libertad de nuestra nación cuando todos la creían extinta. Así, vamos a dar la batalla por la libertad allá donde sea necesario, sin importar el costo, porque eso es lo que el país hoy necesita: libertad, crecimiento, orden y prosperidad. Y un gobierno comprometido con defender estos principios, aun cuando todo el mundo se oponga a ellos, porque son verdaderos y son la única forma de hacer a nuestra nación grande nuevamente. Y aún quedan fronteras por cruzar, porque Argentina todavía no es el país más libre del mundo, pero sí puede serlo. Sabemos que este camino es arduo, y también sabemos que hay algunos que quieren que vuelva el pasado en el que vivíamos, porque si bien la mayoría se empobreció con el modelo anterior, una mínima minoría se benefició enormemente. Pero pero creemos que cuando la voluntad es firme y la dirección es clara, no hay más opción que seguir adelante, porque hoy no tenemos un pasado al que regresar, porque ya sabemos a dónde nos conduce. Hoy tenemos que tener a la libertad como mandato, entre ceja y ceja, y seguir el camino de nuestro padre fundador, nos dejó trazado en la arena y que protegió con la sangre de sus granaderos a caballo. Por eso todo nuestro esfuerzo debe ir a preservar en todos los frentes el mayor legado del general San Martín, una patria libre y un pueblo floreciente. No hay mejor forma de honrar su memoria que convertirnos en el mejor país que podemos ser. Hoy más que nunca, que viva el general San Martín, que viva la Argentina, que las fuerzas del cielo nos acompañen y viva la libertad, carajo. Muchas gracias.
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0: has podido olvidarme, Damián Jacinto?
1: Esa deuda atrasada.
0: ¿Qué es al fin qué?
1: Al fin se cobró.
0: Hola, Conra, casi se equivoca el presidente en el último saludo, se trabó, casi dijo viva Inglaterra, después corrigió. No, bueno, Gaby, está bien, gracias. Buenas tardes, yo quería... A lo diario, el noticiero, por favor, que todo el mundo sepa. No entiendo, vamos, sigamos, loco. Hola, Conrado, un saludo para el gallego Mena, que está tomando una sopa. Muy bien, qué rico día de sopa, ¿eh? Me dijeron por ahí también que está lindo para lasaña. Ay, ay, ay, ay, ay, ay, ay, ay, ay. Para, va, pam. Hola, maestro, buenas tardes. Te escucho de Villa de Soto, soy Neno. Quiero felicitarlos por los hermosos programas y la alegría que me dan todos los días. ¿Qué tal? Gracias.
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0: ¡Hola, Conra! Saludos. Somos la banda de Colbert, Picasso, Kekar, Marley, Beckham, la Chanchona, la Chuchi, el Javier, Máximo, Humedad, Diente de Ajo. Hace un calor acá. 42 grados, papi. ¡Ah!

Ahora sí. 15 con 15 minutos en la República Argentina. Hola, Conrado, mandale un saludito a Silvana, que está tejiendo unos saquitos para su nieto, son 8. Uy, si no llega, ¿qué onda? ¿Quedan para el verano que viene? Y sí, para el invierno. Para el invierno, para el verano, está trabado, Conrado. Pone música, Conrado, deja de hablar.

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0: Te regalo mis ojos desacatados, lo canta el Fer.
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0: 15 con 21 minutos corazón. En la República Argentina. Vamos, vamos, vamos, vamos, vamos. Hola, amigo, ¿todo bien? Janio, Janio. ¿Ese es tu nombre? Mándame un saludito. Estoy a full en casa con tareas. Un tema de Germain. Tú y nadie más. Tú, tan solamente tú. Algo así, ¿eh? Me lo podrás pasar el tema, ¡perfecto! Hola, Conra. ¿Y Freidora? Excelente programa, los escucho todas las tardes. También trabajo ayer. Mucho, ¿viste? Estuvo complicado el Nico. Ah, qué sé yo. Por eso no vino hoy. Le tocó trabajar. Ayer. Trabajó ayer. Hola, Colorete, dice por acá, por comer unos tallarines caseros que lo está haciendo mi amiga Caro, acá en Saldam. Un saludito para ella y Mariano, de parte de Matías, de Villa Cabrera. Ahí te paso foto.

Hola, buenas tardes, Conra. ¿Le podés mandar saludo a Carlito Pavón, que vino a cobrar por la apuesta que por fin ganó River? Los escucho todos los días, soy de barrio de Comodoro Rivadavia. Bueno, muy bien, la gente haciendo ay, ay, ay, ay, ay, ay, ay, ay, ay, ay, ay, ay. Bueno, Mario por acá me dice, hola, ¿este es el número de la radio nuevo? 3515199915. Ese es el número. Y de todos modos, si escriben por el mensajero, por la app, sigue funcionando, ¿eh? Funciona normal, funciona todo 5/5, chicos, ¿eh?

cena y algún... Acá estoy con Ra. Mientras él le tocó laburar, yo estoy en su camita y estamos los dos juntos escuchando la radio. No, no, no. ¿Por qué me mandan esto? Ahora yo me siento cómplice. Ustedes dos están ahí de trampa, el otro está trabajando. Y si escucha la radio, el otro... ¡Para un poco! ¡Para un poco!

0: ritmo de cumbia con la banda de Carlitos de Tocar Lisbeth. Convertido en lágrimas. Hola, Conra, un saludo para el Peloncha que está laburando a full de Cantera San Agustín. Vamos nomás, papu, vamos, vamos, la gente laburando, la radio haciéndote compañía en el día de hoy. Hola, Conra, saludo desde Justiniano Pose, te estamos escuchando mientras mi mamá teje y yo estoy estudiando. ¡Kelé! ¡Kelé! Conra, te cuento que estoy pasando, no el domingo, el lunes, feriado debe ser, pero bueno, para vos debe ser como un domingo, con mi hijo y mi sobrino. Decirle que no me hagan renegar al papá, que no hagan renegar al papá, que se dejen de pelear. ¡Vamos, chicos! ¡Echen moco, chicos! Ayer fue su día, hoy lo pueden festejar. Hola, Conra, soy Seba, de Eusebia Santa Fe. Pasate el príncipe, amaré una ilusión. ¡Upa! Están pidiendo mucho príncipe Germán, guarda.
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1: Lo pedían en el mensajero y hoy es un lunes feriado en el que hay que cumplir los pedidos de la gente.
2: A ver si se acuerdan de esto. Cuando quieran.
1: Nada más para agregar, nada más para decir. Subí el volumen de la Popu. Que suena el Príncipe Germain.

quebraste tú mi vida, el príncipe. Por Dios, por Dios, nada más para agregar. Nada más para agregar, chicos. Nada más para decir, nada más para agregar, basta. No sirven las palabras. Ya voy leyendo algunos mensajes que van quedando colgados. Conra, me parece que Gallere se come dos de esta noche. No, ¿por qué me acelere? Podríamos filtrar los mensajes, ¿no? Pone aunque sea de Cuarteto Retro. Pone algo de Cuarteto Retro, me dice Luis. Y si pusimos, Luigi, pusimos Germaín. Más temprano pusimos ¿Dónde está el de la Mona? Se fue, de Jiménez, Damián Córdoba, también pusimos. ¡Ah, venimos poniendo buena música! Diego, te están criticando, Diego. Con un clima hermoso mediante, me dice, nublado, aprovechando a full el feriado, los escucho desde Barreal, San Juan. La Mari, ¿cómo le va, Mari? ¿Todo bien? Hola, soy de Carlos Paz. Mandale un saludo a mi marido Ale, que está trabajando, y dedicarle el tema de Ulises. Si amaneciera, decirle que lo amo con mi vida. Gracias, Conrado, de parte de su señora. Este mensajito es un poco más temprano. Hola, Conrado, pásame el saludo que te mandé, me decían acá, que lo tengo por acá. Pero me manda unos zapallitos rellenos. ¡Ay, por Dios! ¡Qué delicia, chis! Que no están rellenos todavía, están ahuecados los zapallitos, ¿no?

0: Materia deportivas, estudiantes de Río Cuarto empata con Atlético Tucumán, jugando de local, por supuesto, Estudiantes, en un duelo clave por escaparle al descenso. El León del Imperio iguala sin goles ante el Decano por la quinta fecha del Grupo B del torneo clausura. Están en el entretiempo, van 0-0 sin goles. Estudiantes de Río Cuarto versus Atlético Tucumán.
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0: serán.
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2: El taxista y el ladrón, la mona. Soy Rubén Ruiz, de Alto General Paz. El tema Luis de la Mona, muy bueno el programa. Rubén Ruiz pidiendo Luis. Toma, ja, saca la bailar. Hola, Rulo, ¿cómo estás? Por favor, mandales un saludo a mis hijos Santiago, Noelia y Juliana. Te estamos escuchando yendo a Rumipal. Por favor, ¿podrás pasar el tema Bloqueado de Damián Córdoba? Hermosa la radio, como siempre. Hola, un saludito para María Rosa Olivera, que está comiendo su flancito de postre. Muy bien, lindo día para el flan. ¿Flan con crema y dulce de leche o solo con crema? Depende del día, yo me antojo de una cosa u otra, pero puede ser las dos cositas, Deseale feliz cumpleaños a Valeria para mi señora. Estamos en España de parte de Carlos. Y me manda una fotera, Carlos. Lo tengo que decir así. ¿Un fotón? ¿Qué tiene atrás, Carlito? ¿Un Porsche? Qué bien que anda, Carlito, escuchando la popu. Toma, saca la bailar. Qué bien que estamos, por Dios.

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The Monkey. Hola Conrado, te estamos escuchando desde Río Tercero. Saluda a Normi de parte de Daniel, mi bella dama. Ah, bueno, qué lindo que te traten de dama. Che, me antojé de flan. Está lindo para un flancito, ¿no? Flancito con crema. Hola Conrado, volvemos en familia desde Venado. 200 kilómetros nos esperan de vuelta. Son mi única compañía. Saludos para mi señora y mi hijo que ya se durmieron. Vamos, hermano. Despértase. Ah, respira hondo. Vamos. A ponerle tiqui tiqui tiqui tiqui. No se me duerma, ¿no? Vamos todos a darle power a Juancito. Así Juancito no se me duerme. Espero que el mensaje me lo haya mandado frenando en el costado de una ruta. Tiqui tiqui tiqui tiqui. Hola Conra, soy Gustavo. Ponete el temita de Príncipe Germain, pero la versión de Un Poco de Ruido, Amaré una Ilusión. Hermoso el programa, abrazos y bendiciones para todos. Hola Conrado, soy Willy de Recreo, La Paz, Catamarca. Muy bueno tu programa. Pásate algo de Fernando Blas, escucha.

Suena el Rey Fernando con lo peor de la gente. Ah, tengo novedad popular, dale, ya la vamos a estar estrenando. ¿De quién es esta semana? De Los Herrera. Listo, Los Herrera estrenan novedad popular de la semana. En un ratito lo vamos a estar repasando, chicos.

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0: cumbia en la nueva hora, 4 de la tarde con 8 minutos, va como loco.
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0: 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Hola, buenas tardes, soy Mika de Brickman, Conra, nueva en el mensajero de la radio. ¿Cómo están? Espero que bien, acá escuchándote sola en casa mientras limpio, a pesar del día, pero acá estamos, firme. Pásate un tema de Simón Aguirre, corazón sin cara, saludos y bendiciones para todas.

Hola, Conrado, ¿cómo estás? Pásate un temita para los muchachos que están haciendo el tambo. Marcelo, Pepe, Rami y Axel. Vamos, que está lindo. Vamos, que está lindo. Tiki, tiki, tiki, tiki. Pásame el número por el que te mande. Me sale una chica de perfil, dice. Mario, yo ya dije el número. Me parece que Mario está haciendo cualquier cosa, Mario. Que Mario me manda a mí un número, yo no leí ese número al aire porque no sé a quién le pertenece. El mensajero de la Popo es el 3515-199915. No agenden a cualquier otro o a cualquier otra con mensajero Popo. No nos metan a nosotros. Porque... guarda, ¿eh? Mira si voy a llegar a tu casa y dices, ¿de quién son estos mensajes? No, del mensajero de la Popo.

0: nos vimos. Me voy, morada. Juanín, si lo canta, por supuesto.
1: ¿Cómo puedo hacer?
0: Entrega todo. Bueno, a ver, 16 con 16 minuticos. 15 grados 6 décimas la temperatura, humedad 58%, viento del sur a 13 kilómetros por hora, visibilidad óptima 10 kilómetros, tenemos un cielo cubierto. Mirá, yo pensé que no íbamos a estar transitando, por lo menos cercanos a las máximas temperaturas pronosticadas para el día de la fecha, pero tenemos una máxima de 16 para el día de hoy. Estoy viendo por qué... El Servicio Meteorológico Nacional suele hacer cuáles son las máximas temperaturas, pero seguramente lo va a alargar después de las 5 o 6 de la tarde. Pero bueno, estamos transitando para mí la temperatura más alta del día. 15 grados 6 décimas la temperatura, con una máxima pronosticada para hoy de 16 grados.
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0: En materia deportiva, van 30 minutos del segundo tiempo de Estudiantes de Río Cuarto frente a Atlético Tucumán de Mendoza.
3: ¡Chito Buenaventura!
0: Siguen empatados 0 a 0. Siguen empatando 0 a 0.
4: Están en la República de Córdoba, chiquito.
0: Y esta noche, 21:30, juega Talleres. Acá después dicen que no, que ya es un chevera. No, no hay que ver, no hay que ver. Hola, querido, buenas tardes. Juan de Arroyito te escribe. Quiero felicitar al Turco Julio por la gran actuación que tuvo ayer en la fiesta de los 100 años del Sportivo Club Sacanta. Realmente un grande con lo que hace. ¡Ah, bueno! ¡Turquito! ¿Cómo anda, Turquito? Citando al conductor habitual de este programa. ¡Estás intacto, Turco!

0: Cuarteto sesión número 5. Lo canta el chino. ¡Qué locura!
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0: Buenas tardes, Conra. Te escribe Juanchi de Alcorta, Santa Fe. Acá aprovechando el feriado para hacer unas changas de corte de pasto. Pásame si podés, Germain Herido. La gente pidiendo musiquita, la gente pidiendo. Hola, Conrado, por favor, ¿podrás pasar el tema de Amato? Mi cama no habla mucho. Muchas gracias. Soy Noé de Alta Gracia, la gente pidiendo distintas canciones a lo largo y a lo ancho de todo el país. ¿Te acuerdas de este tema? Déjalo un poquito.

espectáculo San Cansasan. Me dice por acá a través del chat de YouTube. Che, no sé si por acá te podría pedir algún tema, pero me gustaría escuchar algo de Callejero Fino. Mía se llama. Gracias, Joel. No, acá leemos todo. Acá leemos todo. No dejamos ningún tema afuera. Escuchame una cosa. ¿Cómo vamos a dejar un tema afuera? Como por ejemplo, algo de Banda Express.

0: en Banda Express, Mi Amor, Mi Gran Locura. Si te vas, ¿qué dice la gente linda? Gustazo escucharte, hermano. Mándame un saludito para mi novia Rocío, que la amo. Y si podés poner un tema de Lulay, Somos Tres, una pequeña señal para ella. Pero creo que la que te tiene que dar esa señal es ella. Arriba las palmitas. Bueno, qué sé yo, digo yo, es como... A no ser que usted quiera poner en funcionamiento la fábrica, ¿vio? Y empezar a generar más... más junglitas. No sé, digo, pregunto. Que la gente quiere que lo saludo, yo lo saludo y para eso está Radio Popular.
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0: Dale que tengo novedad popular de la semana cuando vuelvo de la tanda. El último mensajito, a ver. Hola, buenas tardes. Feriado para colorete y freidora. Qué grande que es la Argentina.
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0: Lo dice la gente, mensaje de la gente, no soy yo.
2: Tito.
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0: ¡Ay, cómo estamos de agudo, papo! Vale, cuando quiera voy, no tengo problema. Che, cambiando un poquito de tema, me contestó el Juaco. ¿Quién es el Juaco? El Joaquín. Vamos a decir Joaquín, porque si no se nos va a confundir con el otro Juaco. Este es Joaquín, el gringo. El gringo de balcón. Así lo vamos a definir. Ok. El gringo de balcón me mandó a mí un mensajito y me dijo, mi querido Conra, no sabe la noche que pasamos, lo dije más temprano y demás, me mandó un audio y me cuenta un poco lo que fue la experiencia anoche. Estos chicos, para los que no saben, hace un mes subieron un video, una banda de cuarteto llamada La Moza, cantando para una persona. Ulises Bueno les repostea su publicación, lo empiezan a llamar de distintos lugares. Y anoche, en la víspera del feriado, el señor Ulises Bueno los hace que canten algunas canciones en la apertura de la Plaza de la Música, totalmente repleta. Nos contaba el Juaco que hace un ratito se levanta.
1: Hola, Conra, ¿cómo estás, hermano?
0: ¡Hermano!
1: Bueno, qué decirte, ayer fue un día, la verdad, que inolvidable para mí y para todos mis compañeros. Algo muy loco. Hace un mes estábamos tocando para una sola persona y bueno, ayer nos encontramos con esa magnitud de gente, con ese escenario emblemático de Córdoba que, en el cual han pasado todos los cuarteteros, los más grandes, y que Ulises nos da esa oportunidad, es algo inolvidable. Muchas sensaciones, hermano, muchas sensaciones. Yo soy una persona súper sensible, ¿viste? Como que todo me haga negar. Y no, más si es relacionado con la música. Así que no, muy contento. Llegamos. Bueno, Luli justo me invitó a cantar un tema, así que lo ensayamos, tuve la oportunidad de ensayarlo. Y bueno, nada, cuando llegó el momento, dimos un show. Tocamos una horita más o menos, nos dio mucho tiempo, eso estuvo mortal, para mostrarnos. La gente re bien nos recibió de la mejor manera, sorprendieron, hasta cantaron con nosotros, así que no, algo épico, hermano, algo inolvidable y nada, de la mejor. Ulises vino después con nosotros, nos habló todo, nos dio consejos, nos contó las experiencias de él, así que nada, como te digo, te vuelvo a repetir, es una noche inolvidable y que todavía lo estoy procesando, todavía no caigo, viendo videos, viendo las historias, algo muy lindo, hermano.
0: Joaquín de Balcón nos cuenta un poco lo que fue la experiencia de cantar para una Plaza de la Música repleta con La Moza, invitados por un

0: Los Enganchados del Desamor, Damián Jacinto Córdoba. Hola, Conrado, querido, ¿cómo estás? Espero que bien, ¿cómo te trate este día nublado? La verdad, mi hermano está para estar muy mimoso y cariñoso. Acá con mi esposa amada, mi chiquita hermosa, divina mía. No me puedes pasar... Ah, ya cambió la forma de hablar y todo, qué hermoso. No me puedes pasar el tema de Gary, Ángel, o cualquiera del monstruo Sebastián. Sí, muchas gracias, mi hermano. Gracias, papá. Soy Mauricio, de Alta Gracia. Bueno, alguien más con Mauricio Romanticón. Dale, que nos quedan 9 minutos de programa.
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0: 15 grados de 6 décimas, la temperatura con la que nos vamos retirando. Ya se viene la cadena del gol. Ya se viene toda la banda de la cadena del gol, así que no se vayan a ningún lado. ¿Por dónde? Más por la pop. Este programa que vino para quedarse, loco. Vino para quedarse. Bueno, mañana ya debería estar volviendo Santiago Tobías, Nicolás Núñez. Y bueno, por supuesto, excelentísimo hoy en la musicalización el señor Diego Barrios Durán. Nos vamos retirando, se va terminando lo que se daba. Vamos leyendo los últimos mensajitos. Buenas tardes, estamos volviendo de Santiago con los muchachos después de un tremendo fin de semana. Saludos para Tibu, Lucas y Sacha. ¿Podés hacer un tema de Toledo? Muchísimas gracias, quédate en la programación de La Popu que seguro va a estar sonando más tarde.
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0: Conrad, saludos desde la panadería. Soy Matute, un saludo para Coco.

Marito de vuelta me dice, ya lo agendé, Conra. Estoy de sobremesa comiendo flan. No tomé nada, solo mate. Mario Pereira de Río Segundo, aguante Talleres y nada más. Ojo con él. Marito de vuelta me dice, ya lo agendé, Conra. Estoy de sobremesa comiendo flan. No tomé nada, solo mate.

Diego pide un poco eso. Gente linda, gente bella, en la musicalización del día de la fecha, el señor Diego Barrios Durán, en la coordinación general, Dayana Terrada. Mi nombre es Conrado Vicens y nos vamos a volver a encontrar ya en otras ediciones de Modo Cuarteto y El Aguante y demás. Mañana supuestamente volvería Santiago Tobía. Pero bueno, prenda la radio y averigüe el obvio. Para el oyente que se quería poner romántico, nos vamos románticos, sí. Encuentro casual. Chau, chau.

0: señores, ¿cómo andan? Bienvenidos, aquí estamos en La Popu, abriendo la cadena del gol en este lunes.
1: ¡Apa!
0: Feriado, con mucha información de nuestros equipos.
1: ¡Qué conductor!
0: Con
1: ¿qué
0: muchas vos? Novedades.
2: ¿Cómo anda,
0: gracias,
2: Maxi?
0: ¿Eh? ¿Cómo le va, Gustavo Gutiérrez?
2: ¿Cómo le va? ¿Todo bien? Dice? Muy bien, muy bien,
0: ¿qué
2: muy
0: cuenta?
2: Bien. Muy bien.
0: Excelente. ¿Cómo lo trata el feriado?
2: Muy bien, bien, muy bien, muy bien, muy bien.
0: ¿Ha visto mucho fútbol?
2: Mucho fútbol, mucho fútbol. Bien instituto.
0: Muy bien, muy bien. Bien Fede Borello.
2: Bien, un laburo excepcional. Un laburo excepcional.
0: Bueno, tampoco para
2: sí,
0: tanto.
2: Sí, sí. En
0: pero
2: un,
0: bueno.
2: Sí, no, sí, bien, bien. Belgrano, en momentos sí. clave del partido, no jugando bien, pero en momentos clave del partido pegó. Y en un ratito te cuento también si hay tiempo en el fútbol.
0: Si hay,
2: si hay tiempo en el fútbol.
0: Ese es el tema, el disparador
2: tema
0: que trae Gustavo Gutiérrez.
2: Si hay tiempo en el fútbol.
0: Para hacer la cadena del gol aquí en La Popu. Nico Núñez.
3: ¿Cómo va? Muy buenas
0: muy
3: tardes
0: bien.
3: Para todos. Sí, me adhiero a lo de muy buen trabajo de Fede Borello.
0: Sí, claro.
3: Espectacular.
0: En clara consonancia con lo que fue instituto.
3: Lo escuché,
0: ¿no?
3: Porque,
0: sí. ¿Por qué? Porque su amigo.
3: Me trajeron dos empanadas de menos, frías y de los gustos que no pedí. Así que lo escuché en el auto yendo a cambiar las empanadas. Gran postpartido que
0: me iba a escuchar porque te hacía el aguante.
3: No, pero gran postpartido que metió Fede Borello, sí. Me entretuvo en ese momento sí. Que la estaba pasando mal realmente. Juega Talleres, ahora en un rato, 21:30 va a estar jugando. Fue el límite el partido anterior para Jorge Sampaoli. Fue el límite.
0: Perdón, ¿cómo?
3: Fue el límite. Y eso que parecía que sí. no iba a cambiar de idea, que la línea de 5 se quedaba hasta que durara Jorge Sampaoli. Bueno, finalmente parece que cedió y que no, que hoy renuncia a esa línea de 5. Renunciaría, vamos a decir, sí. todavía no está confirmado el equipo.
0: ¿Será?
2: Pero
0: o sea, tengo estas convicciones, pero si no te gustan, tengo estas otras. Vos decís que eso va a decir Sampaoli hoy.
3: Pero tenés las convicciones, pero si perdés todo lo que
2: pero
3: jugás.
2: Pero cedió, dijiste, ¿cedió ante qué o ante quién?
3: Ante la falta de resultados y ante que con la línea de 5 sus jugadores no rendían, no han rendido todavía, por lo menos.
0: Uh-huh. Bien, juega esta noche el Matador, va a ser transmisión de la cadena del gol, vamos a estar con Huguito Lombardi, ya vamos a tomar contacto con él, que va a estar en los relatos, Gustavo Gutiérrez en los comentarios, Nico Núñez, para contarnos todo lo que tiene que ver con las novedades de la T. ¿Y qué tenemos que imaginar? Un equipo muy distinto, muy diferente.
3: Hay cambios fuertes. Sí. Hay algunos nombres que están muy identificados con Talleres que hoy salen del equipo y hay nombres que empiezan a aparecer que todavía no habían aparecido, al menos desde titular.
0: En Belgrano las dudas son si jugarán por Copa Argentina Sánchez y Morales, cambios obligados los otros días, frente a Independiente Rivadavia, ya vamos a profundizar al respecto. A todo esto, y como quien no quiere cosa, Diego Barrios Durán nos pone de manera excepcional al aire, la producción de Roberto Carlos Prato, ¿algo para aportar? ¿Es ahora o calle para siempre?
4: ¿Tiene una inquietud?
0: Entra sin saludar, ¿no?
3: Sí. Hola, bueno. Hola,
0: claro.
4: Hola. Pero no, pero el saludo ya me lo hicieron.
0: Bien.
4: Ya.
0: Ah.
4: ¿Cómo les va? ¿Cómo andan? Bien.
0: Muy bien.
4: Ahí está.
0: ¿Una
4: ¿Ahí
0: inquietud?
4: Sí, una inquietud que me
0: inquietud.
4: Queda.
0: Es peligroso. ¿De qué? ¿Después del fin de semana?
4: Sí, sé que tiene que... Sé que tiene más que ver con la cadena del gol nacional, pero lo voy a tirar con un tinte cordobés.
0: Aquí estamos en La Pop, ustedes nos pueden escribir al YouTube, los leemos,
3: sí,
0: los
3: claro.
0: tiene Nico Núñez para leerlo, o al WhatsApp de La Pop, 351-519-9915. Entonces, Roberto Carlos Prato, cuenta ahora cuál es la inquietud que tiene.
4: ¿Qué hubiésemos hecho los periodistas cordobeses, los hinchas cordobeses?
0: Sí.
4: Si nos hubieran afanado como le afanaron a Platense el fin de semana.
0: ¿Qué le pasó? ¿Por qué? ¿Con Boca?
4: Claro.
0: ¿Por?
4: El gol que le anularon a Platense.
3: Pero es mano.
0: Pero es mano, dijo Baliño, ¿lo escucharon a Baliño?
4: Pero, ¿ustedes vieron la secuencia?
0: Sí.
4: Primero hay mano de Gorosito. Y la mano de Gorosito es la que provoca la mano del adversario. Fíjate bien la jugada. Porque el... Jiménez le quiere hacer un sombrerito o le quiere pasar sí. la pelota por encima.
0: Jiménez, delantero de Platense,
4: le claro. pega la pelota en la mano a Gorosito.
0: Sí.
4: La pelota cambia de dirección, le pega en el pecho al jugador de Platense y posteriormente en la mano.
0: Sí. ¿Y entonces? ¿Vos decís que fue penal?
4: No, o sea, está bien anulado el gol para ustedes.
3: Y es mano, sí, es mano de inmediatez el jugador que define.
4: Y no había mano antes.
3: La mano de Gorosito, sí, no es sancionable como penal.
4: ¿No? ¿Cómo que no?
0: Para mí sí.
4: ¿Cómo que no?
3: Bueno, en ese caso sí está mal anulado, porque es penal. Entonces, pero
4: si para la, mí la, no. Mano de, no, entonces, la mano de Gorosito
0: sí está bien anulado y era penal.
4: La mano de Gorosito termina provocando la mano del rival.
3: No me parece sancionable la mano de Gorosito, pero puede ser.
4: ¿No son dos manos parecidas?
3: Claro, pero no importa, sí, el cómo en el delantero está bien, que define.
4: Está bien.
3: En el que defiende sí importa el cómo para cobrar si hay.
4: O sea que nosotros como cordobeses, periodistas cordobeses, nos hubiéramos quedado muti, tranquilo, y dijimos, muy bien, un aplauso para Baliño, bravo para el señor del VAR.
0: Para el VAR. Sí,
4: sí, bravo para Novelli era, ¿no?
2: Que Baliño no le vio.
4: Baliño, claro. No, Baliño no ve nada.
0: No. ¿Qué así, Roberto?
4: Bravo para el VAR. Sí. Estaríamos diciendo los cordobeses, ¿no? Uh-huh. No estaríamos.
2: Está como en una barricada.
0: ¿Estás enojado? Arrancó el lunes. Es lo que te ha tocado trabajar en feriado.
4: No.
0: ¿Te has puesto mal?
4: No, siempre trabajo en feriado. Bien. Hace 30 años.
0: 30 años, entonces problema. Bueno, no, pero está bueno el análisis. Uno también,
4: no, digo yo, porque sí, siempre nos quejamos de que a los cordobeses nos meten la mano en el bolsillo y que River y Boca siempre son favorecidos, pero resulta que cuando los favorecen contra otros,
0: sí,
4: no decimos nada, ¿no?
0: Claro, bueno.
4: Pero cuando es contra nosotros, ¡ay! Ponemos el grito en el cielo.
0: Bueno, a propósito de otros, nosotros, sí, perdió Estudiantes de Río Cuarto, ¿no? Complicado, difícil. Perdió frente al próximo rival de la Gloria.
4: Claro.
0: Frente a Atlético Tucumán.
4: Sí.
0: Gol de Clever Ferreira.
3: El próximo equipo que mejor juega en el torneo.
0: Instituto.
3: Sí, claro.
0: El puntero del fútbol argentino.
3: Te escuché también, sí.
0: Anoche cerraste con eso, ¿no?
3: Sí.
0: Medio que se sube al paravalancha rápido. Y empieza a pegar.
3: No, pero juega bien, objetivo.
1: Abrí la tabla de posiciones.
0: No, sí, lo estoy viendo.
3: Está puntero.
1: ¿Quién es el líder de la zona A?
0: Pero vos dijiste el fútbol argentino. Ya te agrandaste, bueno, metiste.
1: ¿Pero es o no es?
0: De una de las zonas del fútbol argentino.
1: Claro, yo lo hago más corto. Pero es, en esencia, lo mismo.
0: Bueno, a esta hora, jugando Lanús Independiente. 12 minutos 0-0, 100 partidos para Nahuel Losada. Le entregaban en la previa una camiseta con el número 100. Mirá vos, Losada, ¿no? Ya 100 partidos.
3: 100 partidos.
0: En Lanús.
2: No hizo ningún gestito hoy el hincha rival, ¿no? ¿No? Hoy no hizo.
0: Ah, no hizo nada.
2: No hizo ningún.
0: Che, no pasó nada. No,
2: no pasó nada.
0: Nada.
2: No pasó nada.
3: No, solo un gran reel con muchos comentarios
2: si
3: del señor
0: de Roberto
3: Prato, pero nada más.
2: Si estuviera en Italia, lo hubiese suspendido. En Italia,
0: lo hubiese suspendido.
2: Lo suspenden de oficio.
3: Sí.
0: Lo suspenden de oficio.
2: No hay lugar a ninguna clase de estas cosas, de estas pavadas.
0: Ajá, bueno, ¿hay mensajes?
3: Sí, Emma pone, por ejemplo, buenas tardes muchachos, ingeniero, ¿podría hablar un poco del nivel de Mosevich? Hablamos de los otros,
2: de los
3: pero ¿qué
2: no,
3: nivel?
2: De los tres. De los tres, el otro día lo dijimos, Instituto defiende con 5, los laterales volantes toman a los puntas, entonces los tres de adentro se ocupan del 9 hipotéticamente, uh-huh, pero están muy sólidos, inclusive parecen rápidos los tres. Esa es la gran consecuencia del sistema que ha ideado Flores, me parece, que hace que los tres grandotes parezcan hasta rápidos.
0: Mosevich creo que ha jugado, lo decías ayer, ¿no? Todos los partidos, todos los minutos.
1: Sí. Y hay un quite de Mosevich sobre el final, una que se escapa a barrera,
3: sí,
1: por izquierda.
3: Sí,
1: muy bueno. ¿Cómo lo espera?
0: Matías nos escribe al WhatsApp de la radio, 351-519-9915, pide el gol del Diablito. Ya lo vamos a escuchar en el relato de Mario Celedón. Dice, hola a todos los integrantes de la cadena del gol, pasen el gol del Diablito Suárez. Vamos Instituto, aguante la Gloria, tranquilo, humilde y paso a paso, dice el glorioso de Barrio General Bustos. Hola equipo, bendecida semana, aquí con Mati Llovizna, disfrutando del programa. Abrazos Raúl y Valeria desde la Francia. Por aquí hay otro que dice también.
3: Acá bueno, Gustavo en YouTube,
0: sí,
3: Maxi
0: dice, ¿qué
3: dice? Saludos, somos del Bolsón Río Negro visitando a mi hija que está estudiando. Me gustaría escuchar unos temas de La Nueva Luna. Mira, justo.
0: Ah, mira, Nueva
3: justo.
0: Luna.
3: ¿Viste? Ahí está.
0: ¿Cómo salió? Después contás por qué salió anoche.
1: Bueno.
0: ¿Salió enojado?
1: Salió enojado, sí.
0: ¿Sí?
1: Sí.
0: Decíamos, juega Talleres, juega El Matador, transmite la cadena del gol en la cancha, en el Víctor Legrotaglie. Allí vamos a tener todas las alternativas y allí va a estar nuestro compañero, Huguito Lombardi. Un hombre de acá, es un grande, Huguito. ¿Cómo andamos, Huguito? ¿Todo bien? ¿Todo tranquilo? ¿Qué onda en Mendoza?
5: ¿Qué onda? ¿Cómo les va?
0: Primero, muy bien.
2: Hola, Hugo.
0: Sí.
2: Hola, Hugo.
5: Bueno, que hace muchísimo frío. A esta hora 6 grados. Imagínense cuando empiece a rodar la pelota en el Víctor Legrotaglie, en el Parque San Martín, y en la altura de ese sector de pupitres, porque apenas hay 4 cabinas que están habilitadas para los medios locales. Afortunadamente ha dejado de llover, porque durante toda la noche y buena parte de la mañana estuvo lloviendo, se había pronosticado. La buena noticia para Mendoza es que mañana se abre parcialmente el paso internacional Cristo Redentor, día 34 hoy, que está cerrado con más de 1.800 camiones que están varados. Un dato para aportar a los oyentes. Mañana se libera el paso de los que van de Mendoza a Chile, solo camiones. Y luego habrá que ver si pueden venir los que están varados de Chile hacia la Argentina. Y en lo futbolístico hay mucha expectativa en el Lobo, porque todos sabemos la incorporación resonante que metió días atrás la llegada de Matías el Monito Vargas, que finalmente desestimó ofertas de Vélez y también de Chile para quedarse en Mendoza, porque su novia está embarazada y porque además su mamá le dijo: hace tanto tiempo que no te tengo cerca y esta es la oportunidad de hacerlo. Y entonces él priorizó por sobre lo económico lo familiar y se puso a disposición de Franco desde el martes. Practicó en la semana para los suplentes con lo destacado. Marcó 2 goles el día viernes en el entrenamiento de fútbol para la reserva. Hoy uno imagina que no va a ser titular, pero como está el campo de juego rapidito por la lluvia, ¿quién dice que por ahí Franco se incline y lo ponga desde el minuto cero? El propio jugador le dijo: no estoy para el arranque, pero todo puede modificarse, insisto, con el tema de la lluvia y de que vamos a tener un partido de ida y vuelta. 2 entrenadores que van al ataque. Franco lleva 9 partidos dirigiendo a Gimnasia, ganó 5, perdió 3, empató 1. Y el dato es que anotó 11 goles el equipo, pero también le marcaron 11 goles. Está con la diferencia 0. Y otro dato de que jugando de local, cuando llegó Franco, lleva una racha de 4 partidos sin perder. Si logra la victoria ante Talleres, sería el quinto, y es lo que quiere justamente el entrenador, hacerse fuerte en casa. Lo tiene a disposición al experimentado Diego Mondino, que se recuperó de una lesión, y podrían ser 2 variantes, justamente las que realice Franco. Saldrían 2 defensores, entre ellos Carrera y Frey, ingresaría Mondino y adelantado Fernández en la zona de volantes, cambiando el esquema que le vimos frente a Instituto y que terminó perdiendo por 1-0. Pero los 11 titulares no están confirmados. Uno imagina que puede ser Rigamonti el arquero,
0: sí.
5: Lateral por derecha Franco, por izquierda Recalde, primer marcador central Mondino, segundo marcador Ezequiel Muñoz. En el medio, 3, Cingolani por la banda derecha, Antonini por adentro, Ceballos por izquierda. Arriba de esta línea de 3, Fernández y el buen jugador Facundo Lencioni, y el goleador, que está afiladísimo en lo que va del torneo, Agustín Módica. Eso es lo que nosotros presumimos que puede llegar a poner Franco para enfrentar a Talleres.
0: Hugo, bueno,
2: está bueno lo que decía Hugo, sí, recién, ese desnivel que hay entre los goles a favor y los goles en contra, habida cuenta de que Rigamonte ha sido pieza fundamental en la mayoría de los partidos, ¿no?
0: Claro.
2: O sea, ir para adelante no te asegura ser un equipo ofensivo. Me parece que ser un equipo ofensivo es también ser un equipo equilibrado. Y si tiene 11 goles a favor, pero 11 en contra, no es un equipo equilibrado. Esto lo puede favorecer Talleres, ¿eh? Si pone lo que recién decía Nico, o sea, 2 puntas bien, aprovechando los espacios, y por ahí, ¿viste quién te dice que puede hacer un partido de ida y vuelta? Pero los números de Gimnasia lo hacen un equipo desequilibrado. Bueno, modelito Franco, ¿no?
0: Totalmente. Bueno, Hugo, entonces la gran expectativa, más allá de lo futbolístico y de verlo nuevamente para el público de Mendoza, el Lobo, es la esperanza de poder ver al Monito Vargas, ¿no? Digo, como recién lo contabas.
5: Claro, es el jugador distinto. Ya en la práctica me contaban algunos integrantes del cuerpo técnico, ha mostrado que está un escalón por encima del resto, su nivel internacional. Tampoco es que ha jugado en grandes equipos, estuvo en China, en Arabia, bueno, claro. Anduvo en España, que finalmente no la pasó bien, y cuando estaba todo dado para regresar al fútbol argentino, por ahí pudo priorizar retornar al Vélez. Él lo declaró en la conferencia de prensa diciendo: yo soy hincha de Vélez, lo reconozco, pero hoy me debo a Gimnasia, que ha hecho un gran esfuerzo para contratarlo. Cuando esté al 100%, no tengan duda que va a ser titular. Y Gimnasia no cierra el tema de incorporaciones. Está a la búsqueda de un lateral por izquierda. Aún no hay nada confirmado. La dirigencia, en realidad su presidente Porreta, que toma las decisiones, está viendo quién puede ser el refuerzo para marcar el lateral izquierdo. Lamentamos que seguramente hoy no habrá mucho público en el Egrotalie por las condiciones del tiempo, el frío, el fin de semana largo, que algunos están regresando a casa. Por eso es un partido muy radial, para que lo escuchen por Cadena 3 Mendoza con el equipo Platea Numerada, y el resto de la cadena con la cadena del gol.
0: Hugo, a cuidar la garganta, en un rato la seguimos, ¿te parece?
5: Sí, señor, 9:00 p.m. arrancamos la previa con el gran ingeniero Gutiérrez.
0: Y con Nico Núñez, sí, señor, Huguito Lombardi, que va a ser el relator de la transmisión. Así que muchos cambios en talleres.
3: Sí, se vienen cambios. Se vienen cambios, y sobre todo el cambio tan ansiado de esquema.
0: Ya vamos a seguir leyendo mensajes. Hay uno que está muy bueno con respecto a lo que decía Roberto, ¿no? Como usarlo como disparador del penal, si fue o no en el partido de Boca Platense. Está bueno para contarlo, para repasarlo. Y el oyente lo ha bajado a los equipos de Córdoba, pero ya lo vamos a contar. Decíamos, ganó la gloria anoche.
1: ¿Quiere escuchar el gol?
0: ¿Cómo fue el gol? ¿La jugada?
1: ¿Cómo fue el gol?
0: Sí.
1: Un enredo fue el gol. Porque se enredaron los defensores de Central Córdoba. Fue un pase...
0: Casermeiro y el Morocho, ¿no? Que jugó acá en Talleres también.
1: Maciel.
0: Alejandro Maciel.
1: Sí. Fue un pase que se queda corto de Lázaro. Fue un mal pase. Pero la asistencia... Pero la asistencia de Coco, lo que lleva todos los datitos, está anotado como asistencia.
0: Sí, claro.
1: Y pero se enredó. Aparte, a veces viene dulce.
2: Los defensores siempre Lázaro mete pelotas. Sí.
0: En serio.
2: Yo no sé si ya no debe ser titular.
0: Claro.
3: Los defensores se enredan porque Instituto juega cerca del área del rival.
0: ¿Quién la recuperó? ¿Cómo presionó? Arriba.
3: Todo eso
0: lo recuperó rápido.
3: No, la presión es lo más lindo que tiene Instituto.
0: Bueno, y la pierde. Entonces pase de Lázaro
1: y excelsa definición del Diablito Soá.
0: Y así lo relataba Marito Celedón anoche para el triunfo de la gloria por un tanto contra cero, que le sirve para ser puntero, lo decíamos, frente a Central Córdoba de Santiago del Estero.
6: Ha decidido ganarlo Instituto, va con Juliano Cerato, va por la punta derecha, la pedía Sosa, sí, por la derecha Sosa, la juega para Lázaro, para Suárez, que era de cara al gol, Suárez, ¡gol! ¡Gol! ¡Gol! ¡Gol! ¡De Instituto! Necesitaba, Diablito, tanto que lo necesitaba, y lo necesita el hincha de Instituto, que en los 44, siempre para el final, lo buscó a Lázaro, la pelota en diagonal en la semiluna, tocó cortito para Suárez, le erró en el corte, el defensor de Central Córdoba, y Suárez, el diablo, está en Santiago del Estero, castigo al palo derecho para este Instituto que sueña con cruzar fronteras, para este Instituto que busca sus sueños. Es el momento, es la historia de 100 años, de 108 años de empujar estos Estas ilusiones que nacen se van y vuelven a resurgir. Es ahora, Instituto, en 45, lo gana 1-0 a Central Córdoba en Santiago. Fuiste vos, Facundo, el Diablo Suárez.
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0: cuarto para las seis, ya listo para salir. 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
1: Claro, Dieguito me quiere hacer entrar pisando el tema, ¿no?
2: Es un pecado pisar esto.
0: Lleva sus años aquí.
3: No.
0: Tratándose redondear.
3: Realmente un pecado.
1: ¡Vamos!

0: Ahí va, muy bien, muy bien.
1: Yo tengo una pregunta.
0: ¿Para quién?
1: Para, no sé, a ver si alguien puede ayudar.
0: Espere, dice, la cadena del gol lo estoy escuchando desde Los Cocos, el Pepe, muy bueno el programa. Y después está el otro mensaje que vamos a leer, ya vamos a hablar de Belgrano, vamos a escuchar un gol de Belgrano, va a contar el 11 de Talleres, sí. Nico Núñez, está el tema de Gustavo, del ingeniero, pero, ¿cuál es el tema?
1: Que...
0: ¿Hoy va a elegir usted el tema? Como
1: yo, no, usted es el conductor.
0: No, pero usted elige el tema con el cual nos vamos.
2: Como conductor te asigno.
1: Claro. Bueno, es justamente bueno, eso lo que sí. Quiero preguntar, ¿por qué está conduciendo usted? ¿Qué se toman un feriado? Acá
0: y porque no hay nadie. ¿Cómo? Porque ¿cómo? Mauri está enfermo, porque Celeste, Celeste está de licencia. Está, claro. Está.
1: Ahora que Coco los está juntando mucho con Genesir, agarró esa manía de no venir los feriados.
0: Disculpe, no me el que está diciendo no, eso es Federico Borello.
1: No, no sé. Es una pregunta. Sí,
0: no. Y la entonación no fue de pregunta.
3: Genesir estuvo hoy.
0: Hágase cargo.
3: Genesir estuvo esta mañana conduciendo.
1: Generalmente
3: feriado.
1: En la popular los feriados no trabajan.
3: No, pero hoy trabajó. O sea,
0: se mete con el trabajo de los demás.
3: No se meta.
0: Se mete con el trabajo de los demás, Borello.
1: No, fue una pregunta.
0: O sea, el grado de insolencia de Borello supera cualquier límite.
4: Pero claro, como lo elogiamos en el trabajo que hizo anoche, ahora
0: se quiere con derecho a todo.
4: Claro.
0: Está Javier Chesil ahí atrás, presenciando el programa muy bien.
1: El mejor de todos.
0: Claro.
1: El número uno.
0: Así que, ¿vos decís que Mauricio no viene?
2: No, pregunto. Sí, dijiste, pregunto. No, pero lo dijiste. Acá Jorge pregunta, sí. ¿Qué pasó con la gitana?
0: ¿De vacaciones?
4: De vacaciones.
2: Ah, Cabo Verde creo que era sí. Metida. Sí, sí, sí. Cabo tenía ganas de ir, para allá. Le dio ganas de conocer. Y,
0: después
2: sí,
0: del Mundial.
2: Después del Mundial.
0: Dice en el YouTube, si fuera Instituto y Belgrano, seguramente no dirían nada... Porque son secanucas. Tiene que ver con el tema que planteó Roberto. Y si fuera Talleres, diríamos que fue un afano, pero estamos resignados porque ya sabemos que estamos en contra del AFA. Dice Emiliano Quirino.
2: Sí, sí.
0: Bueno, evidentemente Emiliano es hincha de Talleres, ¿no? Y hace saber que Talleres, el enfrentamiento, AFA, de todas maneras... A Talleres le está costando el arranque del campeonato y me parece que pasamos por una cuestión
4: futbolística
0: de adentro.
4: No arbitral.
0: Claro, exactamente. Sí, sí. Bueno, decíamos en Belgrano, mañana van a viajar lo mismo Sánchez, que los otros días salió lesión con una sobrecarga muscular, y Morales. Habrá que ver si se meten en el 11 o no, me parece que se la rayan va a estar, y habrá que ver qué pasa con Ubita Fernández, en un rato repasamos el equipo. A propósito de equipo, el de Talleres va a ser...
2: Metería línea de 4 Jorge Sampaoli.
0: Primera buena noticia,
4: primera
0: si así,
4: buena.
0: ¿No?
4: Sí, primera buena, sí.
2: Y le dice chau del equipo titular a dos jugadores de la casa y a uno de esos que yo entiendo que era de lo mejorcito en el equipo. Sí. Es decir, Santi Fernández y Timoteo Chamorro.
0: ¿Lo saca los dos?
4: ¿Y Fernández por qué? Porque Fernández tuvo el mismo nivel que tuvieron Schott y Riquelme.
2: Y Riquelme.
4: Jugaron los tres muy mal.
2: Totalmente.
0: Y que jugó
2: porque presos Luis, del.
0: Claro,
2: de
0: y el mismo nivel de Fassendini que cuando lo mismo, pudo jugar lo hizo mal.
2: Sí.
4: Y Chamorro fue el único que metió una pelota de gol en el primer tiempo a Cristaldo, que Cristaldo la tira al lado del palo.
2: Sí.
4: Fue el único.
2: Sí.
0: Y el centro del gol de Ronaldo, ¿no fue una en
2: sí,
0: el
2: claro,
0: partido contra Vélez?
2: De Chamorro. Sí, fue de Chamorro.
3: A Fernández le pasó lo mismo que a muchos jugadores del fútbol argentino, que aceptan jugar en posiciones que no les son convenientes y después terminan sentados en la platea mirando el partido.
4: Agregale Chamorro, Maxi, que cambia de frente para Maidana previo al primer gol contra Platense.
0: Claro.
4: ¿Te acordás?
0: Claro.
4: Que él rompe por la derecha y exacto, cambia y empieza así el gol de Rick,
2: claro. O sea que el otro día Sampaoli lo describió a Chamorro como un jugador lineal, que por eso lo puso a Baroni, que es un jugador más de tenencia.
0: Sí.
2: Entiendo que por eso mismo no entrará en su idea de línea de 4.
0: Uh-huh.
2: Estos 4 serían para seguir pasando en limpio. Un 6 en el arco, después Augusto Schott, que volvería a jugar esta noche de lateral por derecha.
0: En el primer partido fue al banco, ¿no?
2: Fue al banco, aparentemente por un refri. En la saga, Riquelme y Fassendini, por eso sale Santi. Y por izquierda Maidana. El doble 5 no lo toca Sampaoli y prácticamente ha jugado todos los minutos, que es Galarza Fattori.
0: Sí.
2: Los dos titulares en todos los partidos. Por derecha Chiavazza, Emiliano Chavaza, que lo estuvo probando en la semana, en los entrenamientos, y que aparentemente se ganaría un lugar esta noche. El pibe que juega de extremo y que por ahora, tiene suma minutos así, 10, 15 minutos ingresando desde el banco. Rick, por el otro lado, y De Pietri como referencia de área, así que el otro que sale es Ronaldo Martínez, que quizás sorprende un poco menos porque ya poco se veía venir.
3: O sea que repite esquema.
2: ¿Por?
3: Si el técnico dijo que juega con cuatro. Ustedes no saben nada de fútbol, el técnico dijo que jugaba con cuatro en el fondo.
0: Pero uno va a otra cosa,
2: y después fuimos a la zona mixta y yo te habla de que jugaron con línea de cinco.
3: Bueno, pero el técnico no.
2: Sí, el técnico dijo línea de cuatro.
0: 37 minutos gol de Independiente, Millán. Sí. Pero todo en medio de todo esto, digo, esto también es en la zona de Talleres, ¿no? En medio de todo esto, digo, entonces el técnico cuando la otra vez habló de que él le convenía un equipo que defendía en bloque bajo y que salía rápido de contra, y que por eso, bueno, ¿será ese el partido entonces esta noche?
4: Que jugará de contra.
0: Que sus jugadores con Ricky De Pietri.
4: Claro.
2: Que sus jugadores que se sentían más cómodos así. Pero que él los quería de ataque todo el tiempo.
0: Pero se habrá dado cuenta que no los tiene.
4: Claro. Bueno, Maxi, más o menos el partido que vimos contra Platense.
0: Claro,
4: Cuando se suicida el técnico de Platense, que saca un volante con tensión, mete a De Pietri y ahí lo resuelve.
2: Se sintió cómodo Talleres ese día. Más allá de si jugó bien, mal, se sintió cómodo.
4: No es tan automático todo, ¿no?
2: No,
4: claro. No es tan automático. Es decir, preferimos jugar de contra, entonces porque ganamos somos un equipo contra golpeado. Claro. No, hay que ver dónde tenés la pelota, cómo generás el ataque, dónde la quiere tener el rival. No es todo tan...
0: También qué curioso el hecho de esto de los pibes, ¿no? ¿Qué pensará el hincha de Talleres? Digo, porque Dávila no, Baroni un ratito sí, un ratito no. Shot no arrancó, ahora lo saca Santi Fernández, lo saca a Chamorro.
2: Dávila juega la reserva y después juega 40 minutos, tres días después.
0: O sea que no está tan convencido con lo que tiene.
4: Con lo que tiene.
2: Dávila, después de jugar 40 minutos, fue con los sparring en un entrenamiento.
0: Claro, por eso, ¿no?
1: Bueno, pero lo pone Chavaza.
2: Bueno, sí, claro, pero... y el otro día no entró. Partido bravo, Chavaza se quedó en el banco.
0: De Pietri no entró los otros días, ¿no?
2: De Pietri no entró.
0: Y contra Platense se había entrado.
4: Claro.
0: ¿Y cuántos nueve tiene Talleres? Sáquenme de una duda. Ronaldo,
2: bueno, depende
0: Dávila,
2: cómo lo cuentes a Bartichotto.
4: Dávila y Bartichotto.
2: San Paoli lo cuenta como nueve.
0: Ronaldo, Dávila y el Canario.
2: Y ahora el Canario que hoy concentró, veremos si puede sumar.
0: ¿Quién es el Canario? Contale quién es el Canario.
2: No, claro, tiene Álvarez Martínez. No. Canario.
1: Pará, no sabe.
0: Entonces va a tener tres o cuatro nueve y va a jugar sin nueve hoy.
1: Eso fue un Canario.
0: De ahí. O sea, tiene otros cuatro nueve en el plantel y juega sin nueve. Raro, ¿no?
4: ¿Y Bartichotto por qué no va al banco?
2: Y porque está desgarrado. Lo contamos otra el otro día, vez, fue al vez, banco, pero dicho mal y pronto, una era mentira Iván, que estaba en el banco.
0: ¿Le gustará
2: el
0: hincha de Talleres este equipo? Entonces, ¿cuál es, Nico?
2: Es, lo pasamos en link, un sign.
0: Sí.
2: Shot, Riquelme, Facendini, Maidana. Galarza, Fattori, Chavaza, Rick, Cristaldo y De Pietri.
1: A mí me hace ruido que saque la línea de cinco, che.
0: ¿Por qué?
2: ¿Te gustaba la...?
1: No estaba funcionando, pero viste que Sampaoli es un técnico muy fundamentalista, muy de sus ideas.
2: Bueno, pero...
1: Y que tenga que cambiar...
4: Sí, pero el otro día... Pero,
2: pierde todo lo que juegue.
4: El otro día porque Lanús no fue preciso, pero...
1: La pregunta
4: estaba para tres goles el partido. Sí, acordate que Unzain era figura.
1: Sí, claro. El tema es si... Claro, tres goles más, decís.
4: Sí.
1: La pregunta mía es si cambia... convencido del cambio
4: habrá dado cuenta de lo que tiene, habrá dicho yo tengo estos tres tipos, tres centrales lentos, si no meto una línea de cuatro, chao.
2: Y porque el cargador se va quedando sin balas.
0: Eso te iba a decir, ¿no?
2: Y
0: puede ser también eso.
2: Y claro. Situación límite. Pero no es, ni siquiera es los resultados, porque ponele que tenga los mismos puntos que tiene. Es el cómo.
4: Sí.
2: Talleres no convenció ni ganando 4-0.
0: Claro. Sí, eso es cierto. Eso es cierto.
2: Entonces, y encima esto que repasaste vos recién, de que un jugador sí, un partido, un jugador no, el otro partido, incluso en el mismo partido, diferentes ideas, son cositas que te van...
0: ¿Cómo tomaré el jugador también? ¿No?
4: Y no le hace bien. No le hace bien. Al grupo tampoco, ¿eh?
0: Claro. Sí. Bueno, mensajes que llegan al WhatsApp 351-519-9915. Dice Oscar, hola, buenas tardes, saludos para mis nietos, que son los más hermosos que tengo, Mile, Pancho, Bauti, Gael, Miqueas, Leonel, de parte de su abuelo, Oscar Farías, que los amo mucho, Dios los bendiga, y también saludo para sus hijos. Dice, hola muchachos, si pueden pasar el número de WhatsApp, recién lo decíamos, 351-519-9915. Bueno, soy hincha de Talleres, ojalá gane, y sigo preguntándome qué hace Sampaoli en Talleres. Bueno, arme el equipo, dirige, Sergio. Sergio Barrio Nuevo. Saludos muchachos desde Villa Dolores, muy bueno el programa. Aguante Racing de Avellaneda. Dicho sea de paso, va a ser el rival de Belgrano el próximo miércoles, 19:15 en La Pedrera, octavos de final de Copa Argentina. Lili, desde Espeñadero, nos está saludando. Bueno, un cariño grande para Lili. Un beso enorme para ella. Dice, está lindo el programa. Pasen el gol de la gloria, recién lo escuchamos. Y dicen, y ella para Mauricio.
2: Ah, mira,
0: no,
2: mira,
0: está, bueno, mira, lo está Tati cuidando, de Colonia Lona. ¿Sí?
2: Y lo está cuidando, claro.
0: Ajá. ¿Por qué dicen que fue agónico el gol de Instituto del triunfo? La gloria lo merecía hace rato, estar ganando. Den una buena explicación.
2: No, pero
0: porque
2: agónico,
0: llegó sobre
2: no.
0: el cierre del partido.
2: Agónico claro. No refiere a no merecer.
0: No, claro, porque fue a los 43, claro. casi 44.
1: Sí, 44, sí, sí, sí.
0: Claro, no, pero merecía, lo merecía.
1: No, sí,
0: muchísimo.
1: No,
0: de hecho, le había avisado ya.
1: De hecho, viene con varios goles agónicos.
0: Lanús.
1: El de Alarcón a Lanús. El
0: poquito más acá contra Gimnasia.
1: Gimnasia fue un poquito más temprano, pero
0: fue 38, más o menos.
2: Sí, sí, pero sí, la sí. sensación fue la misma.
0: Sí, que sí.
2: Eran las últimas jugadas. Claro.
4: Pero, y acá había una tajada de Aguirre previa, ¿te acordás?
0: Sí, y la que le tapa Luna, sí, que saca como arquero de handball con los pies. El cabezazo.
2: El cabezazo a Suárez.
0: Saca por arriba de.
1: No, lo merecía.
0: Claro, claro que lo merecía. Dice, hola muchachos, los escucho desde Belfast, soy el Gordo Mar. Bueno, hincha de Belgrano, que también quiere saber. Así que bueno, novedades del Pirata. Ponemos el gol, ¿cuál? ¿El primero? ¿De quién fue el primer gol de Belgrano, che?
1: No.
0: ¿Quién lo hizo, Pasarini?
2: No, nunca. ¿Del que marcaba?
1: No estuvo ni cerca la cabeza.
0: ¿Sí? De ¿por eso no lo festejó?
1: Sí, sí, sí.
0: Yo pensé que todavía estaba algo fastidioso, Pasarini.
2: Como Haaland, que no lo festeja.
0: ¡Ah!
2: ¡No lo festeja los goles!
0: ¡Por eso será!
2: ¡Haaland no lo festeja!
0: ¿En serio?
2: Ahí está.
0: Bueno,
4: la pelota quieta te sirve siempre cuando no estás jugando bien.
0: Lo dijiste en la previa, justo en ese corner, bien, ¿no?
2: Tal cual.
0: No, porque Belgrano no estaba jugando bien.
2: No, no.
4: Le sirvió.
0: Bien, y así lo relataba el Bocho Urieta al primero. Entonces, ¿de quién fue?
2: No, en contra.
0: ¿De Botari?
1: De Botari.
2: ¿Sí? Botari.
4: Me pareció el primero que la toque es Pasarini.
0: Pasarini.
4: Me pareció.
0: Bueno, yo voy con el ingeniero, así quedamos dos a dos. Lo cierto es que fue gol de Belgrano y que le abrió el camino para ganar el sábado en Alberdi.
5: Estamos en 31 del primero, una multitud en la jornada de este sábado por la noche. Ahí está para meter el centro, buscarán de arriba, se viene Rigoni para meter, va a buscar de arriba Maldonado, viene para buscar el Mudo Vázquez, me gusta el Mudo Vázquez, no ha hecho mucho de cabeza, pero viene el centro arriba, ¡cabezazo!
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0: primo.
1: Temazo.
2: Claro, Josecito Sarmiento. Claro, es tu amigo, Monty, ¿no?
1: Sí, Josecito, sí.
2: Josecito.
1: Sí, grande, un grande.
2: Hay que invitarlo al programa.
1: ¿Programa? ¿Con quién?
2: Claro.
1: Sí, Josecito de Monkey.
2: Claro, de Monkey.
1: Así que, claro. Bueno, hay muchos mensajes en el 351-519-9915. Por acá dice, abrazo grande muchachos y aguante la gloria, papá. Raúl de la Bolsa. Dice, hola, buenas tardes desde Puerto Madryn, Miguel, hincha del campeón. ¿Qué sería? ¿Hincha del campeón? ¿De quién? ¿Hincha del campeón? ¿De quién sería usted, Roberto Prato, el amigo acá de Puerto Madryn, que nos escribe? Debe ser de Belgrano, ¿no?
3: Claro.
1: Muy bien.
4: ¿El único campeón?
1: Bueno, pare un poco. ¿Es cierto que Bartichotto se va?
2: Sí, bueno, es la idea. Ahora hay que encontrar dónde, ¿no? Pero es la idea. Estaba en trámites un club de Chile, el Colo-Colo.
1: Sí, donde jugó su papá y Vitillo.
2: Claro, exactamente.
3: Madre,
2: y donde juega Bocinha.
1: ¿Dónde juega Bocinha?
2: Claro, ahí.
1: Exactamente.
2: Oh. Bueno, estaba esa chance dando vueltas. Y está muy cerca de concretarse la salida también de Matías Catalán. Uh-huh. A Estudiantes de La Plata, obviamente el llamado lo hizo Cacique Medina.
1: Claro.
2: Por un jugador que ya tuvo, que ya dirigió, que ya lo hizo jugar muy bien. Incluso Cacique es el que lo pone de central, ¿no?
1: No, Pedro, Caixinha.
2: Ah, Pedro lo pone de central, claro. Cacique ya lo conoce como central.
1: Hola muchachos, muy bueno el programa. Gurises, sigan así, aquí estamos con mi señor escuchando la radio, como todas las tardes, un entrerriano en Córdoba, Marcelo y Steffi. ¿Queda algo de instituto? Escucharlo brevemente
5: al goleador.
1: Al goleador.
5: ¿Le parece el héroe de la noche?
1: En un ratito.
5: Bueno.
1: En un ratito el tema de Gustavo, y nos dice que está Víctor Rapetti, porque ha jugado Estudiantes de Río Cuarto. Ha perdido frente a Atlético de Tucumán y se empieza a complicar ya de manera considerable su permanencia en la élite del fútbol argentino. Víctor, buenas tardes, ¿cómo estás?
6: Hola Maxi, ¿cómo estás? Buenas tardes, un saludo para todos. Sí, se empieza a complicar y las cuentas que quieras hacer, de cuánto hay que sacar tratar de superar las chances de Aldo Civi, de Sarmiento, etcétera, etcétera, son un tema casi quimérico, porque, viste, cuando vas en la ruta y ves que la montaña se aleja y parece que en lugar de estar más cerca está más lejos, bueno, así parece que están las posibilidades de Estudiantes en torno a sostenerse en categoría, porque era objetivo, digamos, primario, conseguir todos los puntos que se puedan como local. Y hoy faltaban 10 minutos, estaba consiguiendo uno solo, tenía gusto poco, pero era un punto al menos. Y lamentablemente vino el cabezazo de Ferreira, el centro del córner, que tuvo el quinto, sexto córner que tenía Atlético, y el decano se puso en ventaja. Estudiante salió, claro, como se sale en estos casos, a tratar de dar la vuelta, uh-huh, como sea, tomando riesgos y demás. Y bueno, finalmente no lo consiguió. Forestel lo dijo, fue un partido que no hubiera terminado mal, no hubiera estado mal que resultara un empate, pero lo cierto, Estudiantes sumó otra derrota como local. Es muy difícil, es muy pesada la carga que tiene por encima el técnico y los jugadores. Veremos entonces cómo es lo que no quiso jugarlo, no quiso arriesgarlo a Cabrera, que hoy estuvo en el banco de suplentes, el Colo está volviendo de un desgarro, dijo, no quería arriesgarme con eso. Vamos a ver si para el viernes contra San Lorenzo lo puede conseguir, repite condición de local, es a las 20 aquí en el Candini. Entonces el próximo desafío de Estudiantes, y le quedan pocos compromisos como local y muy difíciles todos. Uno con Sarmiento, rival directo, otro con Aldo Civi, también directo, y los otros dos son contra Racing de Avellaneda y San Lorenzo de Almagro el viernes de esta semana.
1: Víctor, fuerte abrazo.
6: Otro para ustedes.
1: Víctor Rapetti contando las novedades y la actualidad de Estudiantes de Río Cuarto, que perdió frente a Atlético de Tucumán por un tanto contra cero cuando el partido ya estaba a punto de concluir. ¿Gusta, dijiste? Ahora viene el toque de distinciones.
7: 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Si hay tiempo de espera en el fútbol, va a responder Diego Latorre con dos ejemplos. Uno es Batistuta y el otro ejemplo es Martín Palermo.
1: A ver si lo tenemos por ahí. Bien.
8: Estaba. Y vos levantabas la cabeza y estaba. Y era 30 veces por partido que el tipo se te desmarcaba de afuera hacia adentro. Claro. No, de adentro hacia afuera. Sabía él, aparte era muy, muy elemental y muy consciente que era, tenía unas condiciones quizá para el armado de las jugadas precarias. Nunca se metía en ningún lío. O sea, tocaba de primera y ya enseguida se predisponía para correr a los espacios. Y eso a mí me simplificaba la visión, ¿no? Porque yo salía de una gambeta y lo tenía ahí. Veía que había un jugador que estaba ahí y no se entretenía, y él sabía que la jugada iba a caer sobre mí y que él estaba para la zona de definición. Ahora, después, era implacable, ¿eh? O sea, corría 20 veces, y te rompía el arco, aprendió a definir. El tiempo es muy sabio,
0: ¿sí?
8: Porque el tiempo te va dando seguridad, y él empezó a descubrir también algunas cosas que tenía adentro, de, le pasó a Palermo también.
0: Sí. ¿No?
8: Cuando Palermo, vos lo ves el primer año y lo ves el cuarto año, decís, bueno, Palermo ya la tocaba por encima, Palermo le tiraba un sombrero al arquero, se animaba a cosas que decís, bueno, ¿dónde está? No, esto no está en mí. Bueno, pero el tiempo te va dando mucha seguridad, y la seguridad para mí es el punto de partida. Y también, como estamos viviendo en el mundo de la inmediatez, yo creo que desde la aparición de las redes sociales también, las redes sociales empezaban a conspirar contra ese tiempo. Sí. Todo es apretando un botón. Entonces eso se te va poniendo, hasta se te va haciendo un hábito. O sea, el hábito de ponerte cada vez más ansioso, de esperar, tener que esperar menos, querés esperar menos, no podés dominarlo. Y yo creo que en el fútbol el tiempo no para todos, no es una regla común. O sea, de ponerte cada vez más ansioso, de esperar, tener que esperar menos, querés esperar menos, no podés dominarlo. Y yo creo que en el fútbol el tiempo

0: si tomamos el ejemplo de nuestros equipos, ¿cuánto hay que esperarlo a Talleres? ¿Cuánto hay que esperar a los jugadores para que rindan? Uh-huh. Un pibe, ¿cuánto tiempo hay que esperarlo? Porque vos decís, Baroni entra, sale. Hernández en Belgrano entra y se queda porque produce algo, siempre produce algo. O sea, analizamos dos pibes, quizá en situaciones totalmente distintas, características totalmente distintas. ¿Cuánto tiempo hay que esperarlo? Hoy decía Nico, lo mete a Chiavasa. Bueno, ¿qué tiene Chiavasa? ¿Cuánto tiempo hay que esperarlo a Chiavasa? Y van a decir, pero este está queriendo. No. ¿Cuánto tiempo está permitido esperar a Chiavasa? ¿Eh? Eso. O sea, ¿cuánto tiempo lo esperamos nosotros también? Que a veces tenemos juicios de valor,
1: claro,
0: desacertados, ¿no? Decimos, es un pibe, sí, está bien. Entonces lo llevamos, hasta que Hernández dice, cada vez que entra produce algo. Ya no es un pibe, el chico ya piensa no como un adulto, pero piensa ya con decisiones dentro de la cancha. Bueno, el tiempo. ¿Cuánto tiempo esperamos?
1: Bien, buenísimo el tema. Y a propósito de Espera, a propósito de Hernández, lo busqué. De Europa, México, ¿viste? Y del MLS.
0: ¿Viste? El otro día lo dijiste en la
1: prensa. Claro, México y MLS, tiempo hasta el 2 de septiembre, ¿no? Para ver si se lo pueden llevar o no. Nos estamos yendo, entonces, ¿el equipo de Talleres va a ser?
2: El equipo Unzain en el arco, shot por derecha, Riquelme y Facendini en la saga y Maidana por izquierda, Galarce, Fattori en la base. Por un lado estaría Chiavasa, hay que ver si se termina concretando esto, si finalmente va Timoteo Chamorro por allí, después Rick, Cristaldo y el propio De Pietri.
3: Bien, le queda de instituto, día libre hoy y luego mañana regresa a los entrenamientos, pensando en el sábado, 4 de la tarde frente a Atlético Tucumán.
1: ¿Tiene ahí un cortecito del goleador? Que lo que está pidiendo Borelo, quiere
3: a ver, quiere escucharlo. A Diablito. 40 segundos.
1: De silencio, el goleador volvió después de año y medio.
3: Sí, señor.
4: Contame, ¿qué se te cruzó por la cabeza? ¿Qué fue lo primero que pensaste cuando viste que la pelota entró?
5: En mi familia y en lo mal que la pasé. Así que, nada, contento, emocionado y hoy me llevé un premio muy grande.
4: Te escuchamos cuando hablaste, apenas terminó el partido, vos dijiste que en un momento se te cruzó por la cabeza dejar el pot.
5: Sí, después de la segunda lesión. Los primeros días son difíciles, uno se le cruza muchas cosas por la cabeza. Lo primero que se me cruzó fue dejar el fútbol, porque eran dos lesiones seguidas y nada, aferrándome a la familia, a mis amigos, al club. Pasando los días uno pone cabeza fría y nada.
4: ¿Por qué? ¿Por qué decidiste seguir?
5: Porque no me merecía la forma ni el momento de poder dejar esto que tanto amo. Que me dio todo desde los 5 años y nada, me puse eso en la cabeza y hoy me premió con algo. Sé que es el principio, porque seguramente vendrán muchas cosas más lindas más adelante.
1: Bien, hasta ahí el testimonio de él, Diablito Suárez, después del gol, ¿no? Bueno, por el lado de Belgrano decíamos, trabaja mañana, almuerza en Villesquieu y viaja rumbo a Villa Mercedes esperando el partido por octavos de final. Volvería a ser la Rayana a la titularidad, hay que esperar para mañana ver cómo está tanto Adrián Sánchez como Morales, pero posiblemente si están bien van a ir desde el arranque, así que no habría muchas modificaciones en el equipo de Ricardo Zielinski. Nos estamos yendo, vamos, 3 minutos tardes y ya viene la vuelta. Con Agostina, claro. La vuelta popular con Agostina.
2: Agos Brunetti, así acompañada.
1: Sí, claro, que no nos rete, ¿no?
2: Sí.
1: Que no nos rete, Agos. Ayer anoche estuvimos con ella.
2: No me digas.
1: Sí.
2: Simpática, la Agos.
1: No,
2: siempre.
1: muy piola, una genia. Tema, ¿elige usted?
2: Si me permiten, lo elijo yo.
1: Tarde, así que.
2: No,
1: sí. Mismo.
0: Elige, por favor.
2: Bueno, se juntaron 3 voces femeninas e hicieron un temazo.
1: 3 voces femeninas, no la sabías esa, ¿no?
0: Esa no la sabía. ¿No?
2: Mirá. Valentina Holguín, Olivia Wall y Valentina Márquez, Sobria no me aguanto.
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2: La radio te informa la hora, 18, 4 minutos. Ahora en tu radio, los datos del tiempo. Temperatura 12 grados. Humedad 83%.
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5: Hola, bienvenidos. Aquí presentamos los principales títulos a esta hora. Ámbito. Las ventas por el Día del Niño bajaron 2,5% frente al 2025. El relevamiento de CAME por la fecha mostró que la demanda se concentró en productos de menor valor y compras de último momento. Juguetería tuvo la mayor caída y las promociones fueron el motor de la mayoría. Radio Mitre. Tras el fuerte terremoto en Colombia, el gobierno prepara el envío de un avión Hércules con ayuda humanitaria. El gobierno enviará un Hércules con ayuda humanitaria y personal especializado para asistir a las víctimas del terremoto en Colombia. El operativo contempla el traslado de una planta potabilizadora de agua, una cocina de campaña militar y personal especializado en logística, rescate y asistencia. El grupo de militares voluntarios viajará para colaborar con las tareas que se desarrollan en el terreno, donde los equipos de emergencia todavía buscan sobrevivientes y asisten a miles de damnificados. El canciller Lula da Silva lanzó su campaña en Brasil. No quiero a Estados Unidos, ni a Rusia, ni a China. Nosotros vamos a explotar los minerales, dijo. El mandatario brasileño también prometió cambiar el crimen organizado y la violencia de género, aumentar la inversión en defensa y fortalecer la soberanía sobre los recursos estratégicos. Pronto más información. Hasta entonces.
2: La radio te informa la hora, 18, 7 minutos. Ahora en tu radio, los datos del tiempo.
1: Temperatura 12 grados, humedad 83%.
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0: Hola, bienvenidos. Aquí presentamos los principales títulos a esta hora. C5N, Javier Milei encabeza el acto por el aniversario de San Martín. El jefe de Estado participará hoy de la ceremonia por los 176 años del fallecimiento del Libertador en la Plaza San Martín de Retiro. Su discurso será transmitido por Cadena Nacional y estará acompañado por su gabinete y Jorge Macri. Según la agenda oficial, Milei arribará al lugar después de las 14:30 y está previsto que pronuncie su discurso alrededor de las 15 horas. TN. El gobierno profundiza los controles migratorios en todo el país para detectar extranjeros en situación irregular. La Dirección Nacional de Migraciones amplía los operativos territoriales junto a las fuerzas federales. El Ejecutivo también avanza con nuevas alertas, cruces de información y cambios tecnológicos. Página 12. Neutralidad. Lamela ratificó su postura de Estados Unidos sobre Malvinas. Pese al entusiasmo del gobierno por su relación con Trump, el embajador estadounidense descartó que esté en revisión la histórica posición. Milei y sus funcionarios habían intentado instalar que era posible un respaldo explícito de Washington a la Argentina. Pronto más información. Hasta entonces.
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1: Hola, bienvenidos. Aquí presentamos los principales títulos a esta hora. Radio Mitre. El gobierno comienza a organizar la visita del Papa León XIV con Karina Milei al frente. Karina Milei pondrá en marcha este martes la organización de la visita del Papa León XIV a la Argentina en noviembre. El encuentro comenzará a las 17 horas en la sede presidencial y buscará establecer las primeras pautas para la logística de una visita que involucrará a distintos órganos estatales y varias jurisdicciones. Transporte, seguridad, salud y organización de los actos serán algunos de los principales ejes del trabajo. Ámbito, duda de los inversores por la elección 2027 y preocupación porque la morosidad es un obstáculo para reactivar el consumo. Las encuestas muestran un debilitamiento del gobierno que reaccionó buscando acercarse al PRO mientras el peronismo se agrupa. Las tasas de interés conspiran contra la reactivación, el gobierno amplía el uso crediticio de dólar y aumenta la desconfianza externa. Todas las consultoras coinciden acerca del fracaso y la ausencia de ideas para revitalizar la economía, a pesar de que se liberaron depósitos en dólares para financiar a las empresas. La prensa, alerta naranja en 17 municipios de Buenos Aires por cianobacterias. Ante este panorama se prohíbe el ingreso a aguas contaminadas, el consumo de alimentos que provengan de dichos sectores. Los expertos explican que la mejor manera de detectar la presencia de organismos es si en el agua aparecen extrañas rayas, grumos o manchas verdes. Pronto más información. Hasta entonces. Hola, bienvenidos. Aquí presentamos los principales títulos a esta hora. Radio Mitre. Causa sueños compartidos. Exponen esta semana las defensas de Julio De Vido, José López y los hermanos Schocklender. La causa sueños compartidos entra en su etapa final con los alegatos de las defensas de sus principales acusados. El Tribunal Oral Federal número 5 retoma esta semana los alegatos de defensas en la causa sueños compartidos que investiga una presunta malversación de fondos públicos destinado a la construcción de viviendas sociales. El juicio atraviesa su etapa final y después de las exposiciones de los abogados, los jueces deberán avanzar hacia el veredicto previsto para los próximos meses. El canciller. El precio del petróleo vuelve a la zona de los $90. Las idas y vueltas diplomáticas y las amenazas de Trump sobre el estrecho de Hormuz encendieron las alarmas en los mercados. En las últimas horas, el presidente de los Estados Unidos, Donald Trump, amenazó con atacar Omán si se interpone en las negociaciones con Irán. El líder republicano también expresó su intención de incluir el estrecho de Hormuz como territorio de los Estados Unidos al finalizar el conflicto. El canciller, fin de semana largo, aumentó 24,2% la cantidad de turistas, pero las estadías fueron más cortas y bajó el gasto. Según la CAME, se desplazaron por el país 1.074.171 personas que generaron un impacto económico directo de 245.907 millones de pesos. Viajó más gente, pero permaneció menos tiempo y gastó menos en términos reales, puntualizó. Pronto más información. Hasta entonces.
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4: Hola, bienvenidos. Aquí presentamos los principales títulos a esta hora. El jefe de senadores del PRO cuestionó a La Libertad Avanza por impulsar la eliminación de las PASO. No se puede cambiar el sistema electoral, manifestó. En medio de las negociaciones con el gobierno, Martín Gurling dijo que las primarias deben mantenerse. Respaldó la estrategia de que el macrismo tenga un candidato propio en 2027. El canciller... Argentina detenida en Japón con 101 cápsulas de cocaína en el cuerpo. En 2022 ya había sido penada por intentar enviar droga a Asia. Se trata de Rosa Micaela Kipildor, de 30 años, detenida el fin de semana en el aeropuerto de Haneda, Tokio, Japón, tras descubrirse que llevaba cápsulas de cocaína en sus intestinos, casi un kilo de droga con un valor superior a los $150,000. Es madre de 3 hijos y con una condena previa por contrabando de estupefacientes. Su perfil quedó expuesto cuando las autoridades reconstruyeron su historial. TIC, sin paredes y con varias dudas, los cambios que evalúa a Ruabarrena en el 11 titular de Boca para la vuelta ante Recoleta. El Xeneize visitará mañana por la Copa Sudamericana al equipo paraguayo en Asunción, con la ventaja de 3-1 en el partido de ida. El conjunto boquense busca su pase a los cuartos de final de la Sudamericana. Pronto más información. Hasta entonces.
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2: La radio te informa la hora. 18, 24 minutos. Ahora en tu radio, los datos del tiempo. Temperatura 12 grados, humedad 82%. 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
3: Hola, bienvenidos. Aquí presentamos los principales títulos a esta hora. Infobae. Javier Milei habló en el acto para conmemorar a San Martín. Hoy la libertad se enfrenta a un nuevo conjunto de enemigos internos y externos, manifestó. El presidente brindó un discurso en el monumento a San Martín, ubicado en el barrio porteño de Retiro, y en el marco del 176 aniversario del paso a la inmortalidad del Libertador. Fue su retorno a la agenda pública, saludó con un abrazo a Jorge Macri y estuvo acompañado por todo su gabinete. Todo Noticias. Los fondos que perdieron el juicio contra YPF pidieron más tiempo para apelar ante la Corte Suprema de Estados Unidos. Tras la sentencia que favoreció a Argentina, ratificada en segunda instancia, los abogados de los litigantes buscan extender un mes de plazo para la presentación ante el máximo tribunal. Es la última instancia posible en el extenso conflicto judicial. ESPN. Las Leonas consiguieron un triunfo impresionante ante Alemania por 3-2 y tienen casi asegurada la clasificación en el Mundial. El seleccionado argentino venía de empatar en la primera fecha ante Estados Unidos. El miércoles se enfrentarán a Escocia en el cierre del Grupo B. Pronto más información. Hasta entonces.
4: La radio te informa la hora. 19. Un minuto. Ahora en tu radio. Los datos del tiempo. Temperatura 12 grados. Humedad 83%.

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8: La radio te informa la hora. 19, 18 minutos. Ahora en tu radio... Los datos del tiempo.
9: Temperatura 12 grados. Humedad 83%.
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Noticias, esto pasa en la Argentina y el mundo. Clarín, alerta climática. El gobierno se prepara para el impacto del Niño en el país. Armaron una nueva base de datos para monitorear posibles catástrofes. Se espera que la primavera sea complicada en distintas zonas del país. Según los datos que manejan, hay un número importante de áreas potencialmente inundables en Buenos Aires, Santa Fe, Entre Ríos, Corrientes, Misiones, Formosa y Chaco. El canciller, Puerto Iguazú, detectaron un cargamento ilegal de anabólicos y otras sustancias valuados en más de 40 millones de pesos. La aduana halló un lote que incluía fármacos para la diabetes y la obesidad sin autorización, escondido en una camioneta con doble fondo, en la que una pareja lo trasladaba desde Brasil. Al ser descubiertos, intentaron huir corriendo, aunque fueron alcanzados y detenidos por gendarmería. Teis Sport, Copa Sudamericana. Boca llegó a Paraguay con tres bajas y Ener Valencia entre los convocados. Paredes, Lozano y Pellegrino son los grandes ausentes en la lista de futbolistas que viajaron este lunes para los octavos de este martes frente a Recoleta, luego del 3-1 de la ida a favor del Genese. En cualquier momento volveremos con más noticias. La radio te informa la hora. 20. Un minuto. Ahora en tu radio, los datos del tiempo. Temperatura 12 grados, humedad 83%.

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0: Muy buenas noches para todos. Estos son los títulos del portal de Cadena 3 Argentina de la hora 20. Un auto despistó y cayó al río Cosquín. Tres adolescentes heridos. El hecho ocurrió durante la madrugada en la costanera de Avenida Aviador Castillo. Uno de los jóvenes debió ser rescatado del agua por policías.
1: Villarruel volvió a distanciarse del gobierno. Estoy preocupada por los que no llegan a fin de mes. La vicepresidenta se refirió a la situación de las familias argentinas durante su visita a la Expo Venado 2026 y reclamó que la dirigencia política priorice el empleo y los ingresos.
0: Ocurrió en Jujuy, una mujer murió tras caer con su camioneta por un precipicio de 80 metros. En el vehículo viajaban otras cuatro personas, quienes resultaron heridas y se encuentran internadas. La víctima fatal viajaba en el asiento del acompañante.
1: Estudiantes de Río Cuarto sufrió un duro golpe, perdió con Atlético Tucumán de local y se complica. Fue 1-0 en el Candini con gol del paraguayo Clever Ferreira sobre el cierre del partido. El León del Imperio sigue último en la tabla anual y en la de promedios en zona de descenso directo.
0: Cielo nublado en Córdoba, temperatura 14 grados 7 décimas. Humedad 52%, viento del sur suroeste a 11 kilómetros por hora, visibilidad óptima 10 kilómetros, hora 20, 7 minutos.
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0: Gracias, muchachos. Gracias, Lauta. Amigo de artistas.
1: Amigo de artistas, puñalada. ¿Cómo lo presento, amigo de artistas? ¡Qué locura! Dentro de mí.
2: Pero muy buenas tardes, noches a toda la gente. Vuelvo a saludar.
3: ¿Tanto tiempo?
2: ¿Cómo anda?
3: ¿Cómo le va?
2: Olis.
3: ¿Tanto tiempo?
2: Acá, yo de nuevo. ¿Cómo andamos, Muñoz?
1: ¿Cómo le va? No, creo que no nos dimos cuenta que estoy de vuelta. ¿Cómo le va, señorita Brunetti?
2: Muy bien. Feliz lunes feriado para todos.
1: ¿Por qué? Discúlpeme que yo sea redundante.
2: Es lindo el lunes feriado, hermoso.
1: Pero...
2: es más lindo que el lunes común.
1: Pero nosotros laburamos igual.
2: No importa. ¿Es feriado? Y encontrás menos gente en las calles, encontrás varios, bueno, hay negocios que están cerrados, sí. Pero bueno, te da otra cara el lunes, feriado.
1: O sea, a vos lo que te moleste la gente, sí, te gusta la gente.
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0: de Carlitos, Eugenia Quevedo con Rose haciendo Para Repetir, versión cuarteto.
1: Che, la rompió Rose el Día del Niño.
0: Muy bueno, ¿eh?
1: El Día del Niño la rompió en el Mario Alberto Kempe. Impresionante, impresionante. La rompió Rose, la rompió... ¿Cómo se llama el otro? ¿Las Chaos? ¿Qué Chaos?
0: Ah, sí, muy fanático Diego Barrios Durán, lo vi ahí, se sabía todo.
1: ¿Y el Colorado?
0: Tremendo.
1: ¿El Colorado sacó una foto con las chicas, todo? Claro.
0: Muy bien, no los tenía que les guste el K-pop así.
1: Estuvimos
0: de esa forma,
1: charlando con mi amiga Ángela Leiva, también. Me dijo, hola, Conra, tanto tiempo, me dijo Ángela Leiva.
0: Mira vos, sí, ¿te tocó así como lo toca el chino?
1: No, le dije, a mí no me gusta esa pavada chula. Y me dijo, no, es puro acting, qué tranquilo.
0: Claro, claro.
1: Pero le digo, pasó algo y se fue.
0: Listo.
1: Yo no le digo la nasta para contarme. Pero bueno, en fin. La vida. ¡Simón!
0: ¿Qué cuenta Simón?
1: Estuvimos en el auto con Simón.
0: Bien. Muy bien. Sancho, amigo.
1: ¿Qué hace caminando? Súbanse con la DAI. Suban, venga, vamos a charlar sobre el auto.
0: Claro. Ah, mira vos, qué bien. ¿Qué amigo que es?
1: En un momento grito, ¡que venga el auto rápido! Dijo. Así dijo. Y dijimos, Simón está bien, no pasa nada.
0: Claro, no hay apuro.
1: A la granja de Zenón, ahí ya vamos. Pero bueno, lindo, hermoso.
0: El Día del Niño en el Kempes. Más de 40.000 personas se hicieron presentes el domingo para el Día del Niño. Ahí estuvieron laburando los chicos a full. Muy bien. Bueno, excelente. ¿Sí? Excelente.
1: Buchito, amiga,
0: ¿tomaste chocolate caliente?
1: No gusta.
0: ¿Un criollito?
1: No me gusta. Mate.
0: ¿En serio?
1: ¿Probé un cafecito?
0: Mira, no te hacía. Pensé que tomaba la leche.
1: No. Leche chocolatada, no.
0: Mira.
1: No. Submarino, no. Café con leche, no.
0: Claro.
1: Es algo de mi agrado. Para mí está bien la leche cuando me hace una polenta. Mitad de leche y mitad agua.
0: Sí. Es de la única forma que toma leche.
1: Si no te tomo. No le hago. Mientras tanto, la gente nos va contando si alguno estuvo ayer en el Kempes, si lo escuchó a través de la cadena 3, si escuchó el ranking y vio cómo la gitana, o escuchó, mejor dicho, cómo la gitana se asomaba al escenario del Mario Alberto Kempes. Porque ayer fue el último día de la gitana, no sabía yo.
0: Sí, estamos haciendo, por eso estamos haciendo la vuelta.
1: Lo que quiere. No, digo.
0: No, está bien, tomate si quieres una semanita. ¿No te querés tomar una semanita?
1: No, porque tenemos que estar acá trabajando.
0: Bueno, cuando quieras, digo.
1: No, nadie está diciendo que esté mal, pero bueno. Estamos al aire, de la popu. Acá, Alvear 139. Vamos leyendo algunos mensajitos. ¿Qué dice por acá? Mi nombre es Ricardo, dice Richard. Un saludo, un tema... ¿De qué locura? Bueno, arrancábamos con puñaladas. Estoy en el Club del Trébol, Avenida Patria, trabajando. Saludos a toda la gente de Avenida Patria.
0: Ahí está. Saluditos también por acá que dice, hola amiga, siempre presente. Me dice Pablo, del Puerto San Roque.
1: ¿Quién es Pablo?
0: Puerto San Roque.
1: Del bar.
0: Puerto San Roque.
1: ¿Pero no era algo del barco, del pirata?
0: Sí, del barquito, exactamente.
1: Ah, pero ¿cómo se llama el bar?
0: Puerto San Roque. Todos lo conocemos como el barquito.
1: Ah, porque usted siempre le dijo,
0: porque es un barco. Pasa que el bar tiene la forma de un barco.
1: Claro.
0: Entonces,
1: ¿y aquí se lo chorreó el barco?
0: No.
1: No, capaz que una carabela, qué sé yo.
0: Chao.
1: Chao, ahí no te quiero ver más la cara.
0: Ahí se va uno. Se va uno.
1: ¿Qué quiere, ferio? Yo te dije. Es así, los ferios. No labura nada.
0: Hay que laburar tranquilo.

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ritmo de cumbia, la T y la M, juntas de la planta, tiki tiki. Con 28 minutos en la República Argentina. Voy a besar esta noche. Esto es lo nuevo del Licha Márquez. Déjame un poquito, a ver. Que el tiempo no... Hola, Agos. Dice por acá, estamos volviendo de la sierra. Saludos para Leila y Ian de parte de Pepe. Bueno, la gente viajando, con cuidado, por favor. Me manejan despacio. Si hay presencia de llovizna, también tengan cuidado. Puede estar algunas calzadas medias húmedas. Y noches de amor. ¿Hay alguno en el arriba del auto con sueño? Sube el volumen de la popo, escucha.

0: Hola gente de La Popu, un saludo grande desde Belville, es la primera vez que les escribo. Soy Miguel.
1: ¡Vamos a ver!
0: Cha cha cha cha cha chan. Hola chicos, gracias por el tema del más grande Gary. Soy Noé, Noé de Altagracia. Perfecto, muy bien, la gente saludándonos.
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0: Hola chicos, estuvimos en el Kempe con mis niños y sobrinos. Y ahí estábamos, esperando a Simón y se reía de nuestros gritos. Un genio. Cuando terminó, se iba, lo llamamos, se bajó del auto y se sacó una foto con nuestros chicos. ¡Qué lindo! Y me mandan un videito acá saludando a la gente. Mirá, Simón. ¡Simón!
3: Este amor.
0: Dame tanda que esto sigue hasta la hora 22. Con la cancioneta de la Mona, ya volvemos presentando artista de la semana. Tenemos mucho para hoy.
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1: ¡Vamos!

0: es como el nuestro, la conga, Daniel Cardoso. Dentro de mí, nena,
1: un recuerdo. Para los que tal vez están escuchando el programa hoy por primera vez.
0: Por primera vez.
1: Bueno, por ahí va. ¿Qué pasa, Brunetti, cuando nos gusta una cortina que hizo el señor Diego Barrio Durán?
0: Lo ponemos reiteradas veces. Dentro de mí, nena, un cuando nos gusta un tema, pero no solo nosotros, sino los oyentes, porque la cantidad de gente que está pidiendo Germaín y que pide

0: noches de amor.
1: Un enganchadito de Germaín ahí, de cumbia. Se lo pide mucho la gente.
2: Pero este el otro que día, lleva
1: ¿sabes
2: puesto.
1: Que, ¿sabes qué me dijeron el otro día?
2: ¿Qué te dijeron?
1: En el mensajero, que no lo leí al aire. Pero ahora lo voy a hacer porque me acordé justo. Y viste que yo soy un poco rencorosa.
2: No, ya, sí. Hay descripciones de Brunete. Bajita.
1: Escuchen.
2: Una voz bastante característica. Muy buena locutora. Rencorosa, terca. Ay, se viene el kilo. Para, ¿puedo escuchar una vez más? Así, me quedo con algo lindo. Así me queda algo lindo dando vuelta. ¡Se viene el veneno! Mucho
1: amor. Escucha, escuchen, me dijeron el mensaje.
2: Sí, si estamos en radio no les queda otra que escuchar, ¿Cuándo? ¿Qué sé?
1: Escuchen el chisme. No, fue un... ¿cómo ponen Germaín? Qué bárbaro, dice, antes no lo ponían nunca, no sean tan ensobrados.
2: Ya sé de qué mensaje hablas, lo copian y lo pega, ¿eh? Lo copian y lo pega varias veces, sí.
1: Yo digo, pero no dije nada, dice, seguí poniendo Germaín. Pero la gente lo pide.
2: No, probablemente no haga eso.
1: Pero la gente lo pide.
2: Pero le está haciendo a la gente lo que no le gusta. Para un poco vos también. Le estás haciendo a la gente lo que no le gusta que le hagan, claro. Vos, si a vos te dicen, no me gusta Germaín, ¿vos qué haces?
1: Pero
2: vos no tenés que hacer eso. Dale. Pero vos no podés.
1: Soy terca. En contra de mi naturaleza,
2: terca,
1: si no lo soy.
2: Taurina, sí, y de sí. Talleres. Todo.
1: No, no.

0: el más triste del barrio, Brumas. Es como tres tristes tigres comieron trigo en un trigal.
1: Apretá el embrague y pone segunda, carajo.
2: 20:46 en la República Argentina. Estos mensajes llegan. ¿Cuándo fue? Creo que el fin de semana. No, miento. Una persona que me vio en el Kempes me mandó un saludo por Instagram y me puso unas palabras que me llenaron el pecho, y en este caso las palabras son para los dos. Hablando un poco de nuestra profesión, de la onda,
0: qué lindo la gente, me encanta.
2: Dice por acá Roberto, buenísimos, esta locutora y el locutor, súper simpáticos, con muy buen humor y linda música. No lo estamos leyendo porque no tiene flores solamente, ¿no? Tiene algo. Son mi compañía. Vivo solo en el campo a 4 kilómetros del paraje Núñez del Prado, Córdoba. Abrazos.
0: Qué lindo.
2: Roberto.
0: Gracias, Roberto.
2: Yo no digo que uno haga radio por Roberto, porque no, estaría totalmente errado y equivocado decir hago radio por una persona. No, hacemos radio para el que está laburando en el Uber, para el que está en el Mionca.
0: Para todo.
2: Para el que se levanta a las 4 de la mañana y lo escucha a Ulises haciendo arriba la popu y está cortando una mega res con las manos heladas. Y hacemos radio también para el abogado que a las 3 de la tarde se subió al auto y tiene prendida la popu. Creo que hacemos radio para todo el mundo.
0: Sí.
2: Pero uno de los extremos de esa radio está a 4 kilómetros del paraje Núñez del Prado.
0: Qué bárbaro, ¿no?
2: Con Roberto, que está solo. Entonces es como...
0: Realmente, realmente.
2: Hermano, qué lindo que nos cuenten de dónde nos escuchan.
0: Qué lindo, gracias.
2: ¿Qué quiere que le diga? Disculpe si me puse un poco
0: nostálgico. No, me encanta, me encanta. Yo, bueno, en ese sentido también coincido con lo que vos decís. Y un profesor de locución nos supo decir a en clase, sí, de chicos, ustedes nunca saben quiénes los están escuchando del otro lado. Puede haber alguien que esté con una radio chiquitita en el medio de la nada, como puede haber gente que los esté escuchando en su trabajo y en un comercio grande. Esa es la magia de la radio. Qué bonita, me encanta. Bueno, a lagrimear un poco, así como ayer, para el Día del Niño.
2: No, ¿qué vamos a llorar? ¿Cómo vamos a llorar? ¿Sabes qué vamos a hacer?
0: ¿Qué?
2: ¿Vamos por el Germain?

0: Conra, me alegro que estés bien. Pásame un tema de Jean Carlos. Soy el sereno. Soy Juan de Sunchales, Santa Fe. Qué bueno que estés bien. Dice, claro, porque esto es el público se renueva. Conrado, ¿tuviste resfriado?
1: Enfermo. Enfermísimo. Con una gripe.
0: Terrible.
1: Tuve, diría una compañera nuestra, melingitis. Y con la garganta bastante. ¿Vos sabés que me dolía cuando estornudaba? Yo estaba bien, me molestaba para tragar, no podía hablar nada. ¿Estornudaba?
0: ¡Ay, ay, ay!
1: ¡Estrella!
0: Che, que... No, porque yo le dije a la gente, me decía, no, Conrado está comiendo un asado. Me llegó un audio diciendo, acá estamos con Conrado comiendo un asado. No estaba nada enfermo. Y yo le dije, no les creo, le creo a Conrado. Conrado no me va a mentir. No me vas a mentir vos, ¿no? Voy a decir la verdad.
1: ¿Vos creéis que yo con esta cara... ¿Te puedo mentir?
0: Ay, qué pregunta.
1: No, bueno, pero vos tenés que decir que sí.
0: No sé esa cara, no sé.

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2: ¿Quién canta, Brunetti? ¿Quién canta?
3: El príncipe Germán.
2: Toma, saca la baila. Te agarro el cucu.
3: Cucusa.
2: Cucurela no, ese
3: no, ese
2: hijo
3: de puta.
2: No. Mensajito de la gente, che, hoy el lunes, la gente que dice,
3: sí, todo
2: el lunes, ¿qué pasa el Bodo Cuarteto?
3: Ah, sí, el lunes hacemos la temática de canciones y ustedes tienen que adivinar. Así que hoy vinimos, súper fácil, lo vas a sacar en un toque. ¿Ah? Pero en un ratito,
2: ¿pero
3: nada
2: qué tiene que ver
3: más
2: que hayamos venido fácil nosotros?
3: No, si no, la temática de canción, separado. No.
2: Ah,
3: la temática de canciones está fácil.
2: Canciones,
3: sí, fácil para adivinar.
2: No, yo arranqué para otro lado.
3: Así que sí, va en contramano, Rosalía. ¿Qué dicen por acá?
2: Dicho sea de paso, la sí. Rosalía original de la que va en contramano.
3: Claro,
2: la que baila con compañera Diana Terra se sí. fue a Belleville a saludarla.
3: Sí.
2: Así que vean en YouTube y en las redes sociales de La Popu la cobertura de va en contramano la Rosalía, hermosa, bailarina hermosa. De Fabián Show, papu.
3: Hermosa,
2: ¿qué te pasa?
3: Rosalía,
2: ¿qué te pasa?
3: Hola chicos, soy Ana de Río Segundo, escucho siempre la radio. Quiero mandar un saludo para mi hijo Damián Agustín, que ayer cumplió 20 años, y pasame un tema de Airbag. Gracias, y aguante Belgrano.
2: Mañana, capaz que escuchemos algo de Airbag.
3: ¿Ah, sí?
2: Yeah.
3: Ah, mañana los martes, claro.